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Así que hermanos, si el Hijo os libertare, seréis verdaderamente libres.

Como una apelación sobre su alma, usted va a cantar con el canto, tú me conoces, tú me conoces. Amén. Usted va a decirle al Señor, Señor, tú me conoces. No puedo ocultarme, no puedo esconderme, aquí estoy porque tú me creaste antes que el mundo fuera. Amén. Vamos a dejar el tiempo.

0: Es el nombre que ha sido dado a los hombres en quien podemos ser salvos. Aleluya. Gloria a Dios.
1: Por eso nos aferramos a tu palabra y tomados todos de las manos corremos en pos de ti, para que cuando tú vengas podamos gloriarnos de que lo hemos

0: y nunca más tendrán dolor. Bendito sea Jehová, el Dios de Israel, por los siglos de los siglos. Amén y amén.
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0: de aprender más de las cosas o de la palabra del Señor. ¿Será que se pueden ponerse de pie un momentito para orar, para que la palabra de esta mañana venga a nuestro corazón con todo el poder de Dios? Vamos a orar todos. Padre, gracias te damos en esta preciosa mañana de permitirnos llegar, Señor, de nuevo a este lugar con el deseo de alabar y bendecir tu nombre, Señor. Señor, te damos gracias por la vida, por el privilegio que nos da, Señor eterno, de poder comprender tu bendita palabra. Haz que ahora, Señor, nuestro corazón sea llenado de tu palabra y que nuestro corazón tenga la capacidad de retener esta palabra, Señor. Te lo pedimos, oh Dios, en el nombre maravilloso de Cristo Jesús. Señor, te lo suplicamos en esta hora, que nos des la fuerza para poder escuchar y entender y atender tu palabra, Señor. Gracias te damos en esta mañana. Que tu presencia siempre esté con nosotros a través de tu palabra, Señor. Que nuestro corazón se regocija en ti, oh Dios. Se recrea en ti, oh Señor nuestro. Que nuestro cuerpo también, Señor, reciba salud, recibe sanidad. En el nombre de Cristo Jesús, te lo pedimos, oh Dios. Quita todo estorbo, toda distracción en nuestra mente. En el nombre de Cristo Jesús, Señor, gracias te damos en este momento. Aleluya. Dios bendiga a cada uno en esta mañana. Aleluya. Gloria a Jesucristo. Así de pie vamos a leer la bendita palabra del Señor. Aleluya. Vamos a leer el capítulo 6 del Evangelio de Lucas, versículo 46 al 49. Vamos a leer unos 4 versículos de la palabra de nuestro Señor Jesucristo. ¿Por qué me llamáis Señor, Señor, y no hacéis lo que digo? Yo os mostraré a qué es semejante todo aquel que viene a mí y oye mis palabras y las hace. Es semejante a un hombre que al edificar una casa cavó profundo y puso los cimientos sobre la roca, y cuando vino una inundación, el torrente golpeó con ímpetu contra aquella casa y no pudo mover porque había sido bien construida. Pero el que no oye y no hace, pero el que oye y no hace es semejante a un hombre que edificó su casa sobre tierra sin cimientos. El torrente golpeó con ímpetu contra ella, enseguida cayó y fue grande la ruina de aquella casa. Solamente, hermanos, pueden sentarse. Aleluya. Gloria a Dios. Vamos a retomar algunos puntos. Quizás ya los pastores anteriores tocaron. El nombre del retiro tiene mucho que ver con el propósito del Evangelio de Jesucristo. Porque vamos a ver a Cristo primero, un Cristo que en verdad vino a salvar, vino a redimir al humano. Pero esa palabra redimir o salvar, a veces lo asociamos solo con el pecado. Por eso ayer yo decía que la muerte de Cristo sirve para que fuéramos trasladados a otro reino, a otra esfera, otro ámbito. Pero tenemos que hacer conciencia que ese Cristo Salvador, ahí es donde tenemos batalla mental, doctrinal. Digo doctrinal porque son muy pocas las personas que entienden verdaderamente la esencia de Cristo, lo profundo de Cristo. Porque es fácil interpretar, aparentemente, o es fácil entender que Cristo es bondadoso, misericordioso, pero más sin embargo, ese mismo Cristo trae consigo no solamente el ministerio de expiación por los pecados de los hombres, pero leyendo la Biblia y al transcurrir los tiempos, estamos entendiendo y tenemos que entender que esa fase de la salvación o del perdón de pecados no es de un día para otro, aunque ante los ojos de Dios, todo lo que uno dice cree en Dios, Dios lo hace inmediatamente si uno viene a pedir perdón. En ese momento, Dios le perdona los pecados del hombre. Pero hay figuras que el mismo Cristo dejó en la Biblia, donde la iglesia tiene que concentrar su entendimiento, su mente, aún su tiempo. Por eso estamos aprovechando este tiempo, porque sí se requiere tiempo. Si para ser un profesional en esta vida uno invierte tiempo, invierte dinero, solo para esta vida, solo para poder sobrevivir en este mundo. ¿Y cómo no entonces invertir tiempo, dinero? Por eso no cabe en el Evangelio pedirle a Dios más economía, aunque eso es necesario, pero si no se sabe para qué buena economía, buena vida, buena ciudad, bueno todo, tiene que haber una relación con algo que perdure para siempre. Entonces, basado en eso, nosotros en esta hora vamos a concentrar nuestra atención. Yo pido a Dios en mi corazón y estoy temblando también, preocupado, porque no quiero estar aquí perdiendo tiempo. Quiero que este grupo de gente, ustedes en esta mañana, seamos absorbidos por la palabra de Dios, seamos invadidos por la palabra de Dios y cambiados por la palabra de Dios. Entonces vamos a ver a ese Cristo bondadoso, misericordioso, pero como que la bondad, la misericordia, la redención está fraccionado en la redención, porque la Biblia habla de la redención del alma. El Señor ya redimió nuestro espíritu y está tratando con nuestra alma. Efesios habla de la redención de nuestro cuerpo. Por eso el Señor a veces no se preocupa mucho en sanar, porque hay muchos enfermos en esta hora.
1: ¿Sí? Pero hay una enfermedad que si no la tratamos a tiempo, eso nos va a acabar para siempre. La enfermedad del alma. Entonces el Señor dejó por último la redención del cuerpo. Dios va a tener que redimir todos los cuerpos, pero primero tiene que redimir el alma. Y la redención del alma es el proceso que Dios ha puesto sobre los hombres ya por 2000 años. Y eso es lo que nosotros debemos de fijarnos, de concentrar nuestra atención para aprender, porque hay que aprender, porque Jesús dijo: aprended de mí. Si hay que aprender, eso significa que ninguno de nosotros está limpio, está perfecto, o está completo, o está sano. No. En cuanto a la fe, en cuanto al estado del ánimo, del alma, todos de alguna manera padecemos enfermedad. Algunos somos chismosos, burladores, murmuradores, mentirosos, borrachos, ladrones, adúlteros. Perdón esa palabra, todos somos eso. Entonces, esos defectos están en nuestra alma, y ese es el propósito de Dios, que se tiene que presentarse ante nuestros ojos, ya no como el Salvador, aunque su función es Salvador, pero en una proyección diferente. Amén. Solo voy a tomar un ejemplo breve. Así como en los matrimonios, yo siempre he criticado, tal vez usted lo escucha como crítica, y yo lo acepto también porque así suena, pero la verdad es que Dios está sacando a la luz la realidad de la vida humana. Yo soy testigo de eso y lo estoy viendo con claridad. Lástima que tenemos diferentes puntos doctrinales y por eso nos cuesta entender en un solo mensaje, pero ojalá que en esta mañana usted concentre su mente. Quizás tenga yo razón de lo que le voy a decir, porque en primer lugar estoy usando la Biblia y yo creo que eso le da confianza a usted, pero necesita una interpretación correcta, porque aparentemente O yo veo que el leer la Biblia no es todo, ahí no está el conocimiento. Porque había un hombre un día que estaba leyendo Isaías y no entendía. Y se acerca a un ministro y le dice: ¿entiende lo que lees? Entonces, por leer la Biblia, eso no significa que lo entiendes. Necesitamos a alguien que nos interpreta qué es realmente lo que contiene esa palabra. Y eso es lo que Dios quiere hacer en esta mañana: interpretar correctamente un poco más, porque estamos llegando los tiempos finales donde Dios va a llevar un grupo de gente que entendieron el propósito de su evangelio. Entonces, el propósito del evangelio de Jesucristo está encerrado en una palabra: salvación. Pero la salvación nosotros lo asociamos con la borrachera, con todos los pecados comunes, pero no. Dios, a través de Cristo Jesús, sale del contexto. Aunque el contenido nunca ha salido, Dios siempre nos está salvando cada día. ¿Sí? De muchos peligros, de muchas cosas nos salva el Señor. Pero sobre todo eso, Él está haciendo un proceso, un trabajo muy difícil para nosotros. Y yo creo que Dios quiere conquistar nuestro corazón. Lo que Dios quiere, quiero decir esto antes de ordenar el tema. Lo que Dios busca, que haya un grupo de personas. Por eso cuando Jesús nació, se dijo una palabra tan común, tan religioso, que solo se menciona cada Nochebuena. Esta palabra que se menciona cada Nochebuena, paz, ¿cómo es que dice? Gloria a Dios en las alturas y paz en la tierra, los hombres de buena voluntad. Esa palabrita, a los hombres de buena voluntad, eso es lo que encierra la invitación de Dios, la comprensión del hombre hacia las cosas de Dios. Hombres de buena voluntad. Así como usted no vio una foto de alguien por ahí para venir, un ofrecimiento por ahí, sino que vino porque Dios ya puso algo en su corazón, un sentir para eso. Ya aplaude, aplaude. Ahora, eso para mí ya indica que usted ya tiene un poco de voluntad. Pero sería interesante que usted afine su voluntad a la palabra que va a escuchar ahora, porque cuando dice de buena voluntad, eso es lo que Dios quiere conseguir. Por eso yo estaba criticando los matrimonios que se casan no de buena voluntad, sino que como el joven siempre llega ahí a la puerta insistentemente, convence, ofrece. Bueno, casémonos, pues, va a decir la muchacha. Así están todos casados. Por eso que hay tantos fracasos, pues. Porque no hay un concepto, no hay un entendimiento sobre el matrimonio. Usted sabe que nos vamos a casar con Cristo. Entonces, ahora ya no vamos a poder cometer los mismos errores que cometimos en nuestros matrimonios naturales. Ahora vamos a concentrar, vamos a tener sabiduría, porque el Cristo no nos está enamorando, no, sino que nos está exigiendo, nos está demandando, nos está pidiendo algo, aunque ya hizo la parte mejor, la parte mayor, que nos hizo entrar a su reino. Pero qué difícil es, hermano, estar en una ciudad o en una nación como extraño, como extranjero. Es lo más difícil. Yo sé que hay algunos que están aquí han experimentado ese momento tan amargo donde uno es desconocido y es otro lenguaje que hablan ahí. Es terrible vivir entre esa gente. Sí. Amén. Entonces, si usted es extraño, es ajeno, aunque es invitado. Por eso a mí me cuesta aceptar las invitaciones. Cuando a mí me invitan a un lugar para predicar, sufro mucho. Solo para entrar, saber dónde voy a estar sentado, si es al frente, a saber quién me viene a traer, no sé con quién tengo que dirigir la palabra. Y eso es lo que Dios quiere evitar. Por eso cuando nos invita, nos quiere educar, nos quiere enseñar. Aunque estoy utilizando la palabra exigir, demanda, porque eso suena para nosotros como una demanda, como una exigencia, porque somos personas conformistas de las cosas que tenemos actualmente. Pero Dios quiere conquistar nuestra buena voluntad. Amén. Porque así como el sol que sale cada mañana, no sale. Yo creo que el sol de hoy no salió enojado ni bravo. De buena voluntad salió el sol y de buena voluntad sale mañana. Aleluya. La Biblia dice que las creaciones gimen, les da pena. Hay ríos que se están secando hoy. La Biblia establece cuando los ríos se secan, se avergüenzan los ríos. Se avergüenzan los árboles frutales cuando ya no dan sus frutos, porque quieren asociarse con nosotros, y cuando ya no producen, se avergüenzan, se humillan. Porque cuando un árbol ya no produce, ya sabe lo que le va a pasar, va a ser cortado. Por eso quieren producir, quieren dar. Dios quiere la buena voluntad de los hombres, no ser enseñoreados. Este Señor, el señorío de Cristo, es de una manera interesante y diferente. Por eso digo, de buena voluntad. Porque si Dios tiene todo el poder para cambiar nuestra mente en un solo segundo, ¿qué le cuesta al Señor cambiar, hacernos un solo pensamiento en un solo ratito? Él lo puede hacer, pero Él no lo hace, porque está esperando que tú mismo comprendas qué es lo que Él quiere, qué es lo que Él te pide, qué es lo que tú tienes que comprender. Amén. Por eso que usted ni sabe que eres rebelde. Yo he predicado, Judas no sabía que era Judas. Usted no sabe que eres rebelde. Usted no sabe qué comportamiento tienes. Mucha gente cree que están en la verdad. Lo más probable es que no tienen nada de la verdad. Entonces Dios quiere que el hombre voluntariamente, que comprende, que entiende por sí mismo, aunque hay un auxilio, aunque hay ayuda del Espíritu Santo, pero al hombre no le basta el Espíritu Santo, porque no sabemos escuchar la voz del Espíritu Santo, porque no sabemos cuál es la voz del Espíritu Santo. Eso es lo difícil para el Espíritu Santo, porque usted no sabe cuál es la voz del Espíritu Santo. Pero el Espíritu Santo está ahí al pendiente de usted, queriendo que usted respondiera alguna vez. Y el Espíritu Santo, me imagino yo, que te va a aplaudir. Eso es, va a decir el Espíritu. Así es, le va a decir el Espíritu Santo. Y se va a alegrar, se va a contentar el Espíritu Santo contigo. El día que usted se humilla, entiende la voz de Dios, la voz del Señor. Entonces Dios está conquistando el corazón del ser humano, porque si Él hiciera todo lo que Él quisiera de nosotros, ¿quién es usted? Si Él ha parado sol, ha callado el mar, los vientos. Sí, pero ¿por qué no lo hace contigo? Porque Él quiere que de ti mismo salga una decisión, una comprensión, para decirle al Señor: Señor, ahora sí. Por eso está la parábola del hijo pródigo. Cuando el hijo pródigo entendió que no podía vivir solo, dijo, regresó solo. Dijo: Padre, ahora sí. Porque dijo estas palabras: ahora sí quiero trabajar, dijo. Porque eso es lo que a mí me asombró mucho una vez, porque entendí que cuando dijo, ahora, no, ni siquiera pidió, dice él: Padre, ahora hazme como uno de tus jornaleros. Entonces yo entendí que lo que lo sacó de la casa es por no querer trabajar con el padre, quería hacer lo que él quería. Por eso cuando regresó: papá, ya no me llames hijo, pero ahora sí quiero trabajar. Quiero hacer como los trabajadores tuyos, Padre. Así quisiera que tú, que ustedes o nosotros todos en este día le dijéramos al Señor: Señor, ahora sí, Señor, ahora sí, ya entendí, ya comprendí, heme aquí y haré lo que tú digas. Entonces, ahí entendí yo que Dios, cuando salva, cuando llama al perdido, cuando invita al pecador, pero lo quiere vestir. ¿Por qué? Porque este evangelio es lo más caro que Dios nos los ha ofrecido a nosotros. Amén. A Dios, ¿sabe cuál es la preocupación del Señor? Es que usted entiende su evangelio, porque la riqueza de la vida que Dios nos está heredando, nos quiere dar por herencia eterna. Él sabe. Él conoce lo que tiene preparado para usted, pero no te lo puede dar. Pablo dice: mientras el creyente es como niño, está en la condición de un siervo, dice. Pero cuando sea maduro, entonces va a ser amo y señor de la riqueza de su Padre. Aleluya. ¿Sabe por qué estoy yendo despacio? Porque quiero que le haga efecto la palabra. Le haga efecto la palabra. Ojalá que me entiende. Amo y señor de las cosas de Dios. Que vas a tener dominio sobre todos tus ideales, tus deseos, tus ilusiones. Vas a ser amo y señor del conocimiento. ¿Por qué creen ustedes que Jesús, ante el desafío, ante la tentación del diablo, no tuvo necesidad de decir, como dicen otros predicadores: diablo asqueroso, te voy a machucar la cabeza? No dijo el Señor esas palabras. ¿Por qué me tientas? No dijo eso. Solo le contestó con una palabra muy sencilla. Y le dice: no, hombre, si el hombre no solo vive de pan. ¿Qué palabra? ¿Por qué? Aleluya. ¿Cuántos quisieran tener ese poder? Y una vez se levantó las olas del mar. El pobre Pedro, el gran pescador, estaba asustado, hasta verde se miraba del miedo. Y como que el Señor no le importara, porque regañaron al Señor: ¿acaso no te importa que nos muramos? Dijo. ¿Y qué pasó, pues? Dijo el Señor: mirá, los vientos nos están ahogando. Entonces el Señor, como que estuviera soñoliento: ¿y qué pasó, pues? Y cuando vio la sola, le dice: shh, cállese. Y el pobre, y los vientos y la mar se doblegaron, se sometieron ante el poder de ese Señor. No se amedrenta por nada. Esa es la seguridad que Dios quiere que nosotros tengamos. Ese es el conocimiento. Aleluya. Qué bonito es saber que el diablo no es poderoso. Aleluya. ¿Sabe qué va a hacer el diablo? ¿Sabe qué va a hacer el diablo al final? Por eso a mí me da tristeza y vergüenza de los creyentes en el día de hoy, cuando miran a un hombre levantarse sanando enfermos. ¡Hola! ¡Hala! ¡Hala, puchi! Como que nunca han visto al Señor crear mundos. Ese es pequeñez. ¿Sabe cómo va a venir el diablo? El diablo va a traer algunos poderes. Va a hacer caer fuego del cielo. Usted que no sabe de eso, se va a doblegar ante él. Ojalá que no lo veas. Aleluya. Porque la Biblia dice: el justo está confiado como un león viejo, dice, echado, y ni siquiera se voltea. ¿Qué pasó? Hasta dormido en la media calle. Así es la confianza, el conocimiento de los creyentes maduros que tienen el conocimiento. Porque el diablo es lo único que va a hacer. ¿Sabe qué es el diablo? Que no tiene lugar. Es el más pobre de todos ustedes.

Va a ser muchas cosas impactante para los ignorantes. Va a hacer caer fuego del cielo y va a hacer mucho movimiento, obra de magia, y la gente se va a impactar. Pero lo que no saben es que el diablo no tiene ni siquiera una cama donde ir a dormir. ¿De qué le interesa a usted ver a un hombre haciendo muchas cosas? Así como los pobres magos, los pobres brujos, hacen muchas cosas, pero lo que no saben es que no tienen dónde ir. En cambio, usted te tiene un lugar preparado allá en los cielos, con calles de oro, con puertas de perlas. Así que, ¿quién es el más rico? ¿Quién es el más poderoso? No, usted también. Usted también. Porque si conoces eso, tú eres rico, tú eres poderoso. Espera, y no estoy tratando de consolarte. No es eso, sino que esa es la gran verdad de lo que usted no mira. Míralo y acéptalo. Todo es tuyo, pero tienes que someterte bajo reglas, bajo el señorío del Señor. ¿Por qué? ¿Qué significa el señorío del Señor? El señorío del Señor solamente se traduce en una palabra sencilla: andar dentro de la línea que Él te marcó. Así como el sol, la tierra, ¿cómo se llama? Tiene su órbita. ¿Qué le pasará a la tierra si le ocurre una vez decir: ya no puedo? Usted recordará hace 2 años que la tierra se retrasó, ni siquiera un segundo. Maremotos. No pueden andar sin esa regla, sin ese señorío, sin ese gobierno. Eso es lo que quiere decir señorío. Señorío no es aquello: ay, a la pucha que me tengo que sujetar al hermano Gaspar, es lo que me da pena a mí. Si no es el hermano Gaspar, si no se sujeta a Dios, está totalmente fracasado. Todos tenemos que sujetar. La vez pasada, no sé si les comenté, México es una gran ciudad, también tiene sus calles de 3 carriles, de 4, pero los carros se atascan. Yo andaba yo por las calles de México y le dije a un pastor que me llevaba: el problema de nuestra ciudad no son las calles pequeñas. Lo que pasa, el problema que nosotros tenemos, que tenemos un solo horario y todos queremos llegar al mismo tiempo. Por eso yo quisiera que los gobiernos ordenaran los horarios de trabajos aquí en la ciudad grande, que un grupo entrara a tal hora y otro grupo a tal hora. Se evitan los tráficos, como no entienden. Y como todos, así como usted quiere ser siempre el primero, lo que no sabe usted no necesita correr, porque usted tiene que estar en orden, porque la seguridad del evangelio es que usted va a llegar, hombre. Usted va a llegar seguro.
Entonces, por eso hay tantos accidentes, tantos choques. Si usted no ha tenido esa experiencia, pero te has chocado con la mujer en la casa, con el hijo, porque todos quieren ser importantes. Por eso la mujer a veces quieren mandar. Hay protesta de mujeres porque hay una corriente por ahí. ¿Acaso Dios no sabía? Por eso Dios estableció, a través de Jesús, vino a revelar el sistema de vida. Pero la tenemos que aprender aquí. Por eso se nos legó un poder que se llama paciencia. ¿Es usted paciente? Ni uno aquí, ¿verdad? Qué lástima, ¿verdad? Por eso la palabra paciencia es uno de los poderes que Dios nos quiere dar. Paciente, porque Dios no tiene apuros. Porque cuando Eva falló, Dios le dice: te voy a dar un hijo que va a machucar la cabeza del diablo. Y eso sí, pero no hay modo que venga. Y vino, y no vino a chucar a la cabeza del diablo. Porque el diablo anda suelto todavía. Un Dios que, pudiendo hacer inmediatamente las cosas, ahí está tranquilo. Porque Dios no tiene rival, no tiene competencia. Porque Él es el Dios, el eterno Dios pasado, el eterno Dios presente y futuro. ¿Sabe qué pienso yo? Dios no tiene futuro porque Él ya es y será. Es que la palabra, no se puede encontrar palabra. Tenemos que decir el que fue, el que es, el que será. Pero eso porque nosotros estamos en un tiempo contado. Pero Él está aquí y está aquí. Tú no puedes correr porque ya está aquí, está aquí. En Dios no hay tiempo. Entonces, eso es lo que nos está enseñando Dios a través de la paciencia. Y solo necesitamos paciencia para aprender a caminar en su reino, su señorío, porque ese es el orden que nosotros, que tenemos que entender y comprender y tomarlo, un sistema de vida, para que podamos llegar a conocer a Dios cara a cara y ser su pueblo, sus hijos. Imagínense, yo me admiro de un Dios que va a ser de nosotros sus hijos. No sé si para ustedes poca cosa eso. Es grande, ¿verdad? Sí. Debería de sentirse usted emocionado, gozoso, en que Dios lo va a recibir como hijo al final. De verdad, ¿acepta usted eso? Entonces, si es verdad que usted está aceptando, usted va a salir ahora con una categoría que ya no va a quedar perplejo, admirado, en que el alcalde de cierta ciudad lo va a invitar a almorzar. Hasta va a radiar: usted me invitó el alcalde, va a decir usted. Para mí me sale sobrando. Dice: pues, si yo ya tengo más que eso, porque voy a estar sentado a la diestra del Señor Jesucristo. Algunos se ofenden con mi palabra, pero no me importa, porque sé lo que digo, porque así es. Por eso
Cuando el diablo le dijo a Jesús, lo llevó a un monte alto. ¿Sabe cuál es el monte alto? Es tu cabeza, es tu mente. Porque la Biblia dice que lo llevó a un monte alto para mostrarle todos los reinos del mundo. Si ni en los aviones se mira eso. Es nuestra cabeza que nos mete cosas. Y le dice: si postrares y me adorares, te doy todo esto. Ay, diablito, dijo Cristo. Si supieras lo que yo tengo. Así es. Aleluya. Aleluya. Ahora está sabiendo qué es lo que usted tiene. Por eso el Señor no le hizo cosquilla a ese ofrecimiento, porque Él sabe lo que tiene, Él conoce lo que tiene. En cambio, usted se admira porque no tiene nada, y teniendo mucho, porque no hemos comprendido la palabra de Cristo Jesús. Por eso la palabra señorío, hermano, no es que alguien tiene que lucir, rendir cuentas a Él, aunque en cierto momento hay que hacerlo. Pero eso nada más por trámite legales del reino eterno, porque si no lo haces serás descalificado, porque aquí nos prueban la obediencia. Ese es el punto. Aquí nos están probando la obediencia. ¿Sabe por qué nos prueba la obediencia? Porque muchos de nosotros nos creemos superiores a otros. Ese es el problema. Que hay montes muy altos, valles muy bajos, y los valles bajos anhelan ser grandes, y por eso hay grandes competencias aún en el Evangelio. Aleluya. Si usted cree que en el Evangelio hay gente pequeña, entonces ¿dónde van a estar multitudes de gente? Porque hay un solo Cristo, hay un solo Señor al final. ¿Dónde estará usted? ¿Estará usted a la par de Cristo en el día del fin? Si hay multitudes, ¿quién estarán pegados a Jesús? ¿O va a estar con nosotros un día con cada uno? Por eso los que hablan del cuerpo de Cristo, hombre, ni saben lo que están diciendo. Si somos del cuerpo de Cristo, entonces, ¿qué necesidad tengo yo de ser, de arrimarme, de igualarme? Si soy del cuerpo de Cristo, donde quiera que esté, estoy resplandeciendo por la gloria que hay en Cristo Jesús. No sé si me están entendiendo eso. Eso se llama señorío. Los comentaba un día a los pastores, por ejemplo, ¿por qué en el reino de Salomón hasta los barredores de las calles de Jerusalén se confundían con Salomón? La reina de Saba, cuando llegó, ¿eres tú el rey? No, yo soy recogedor de basura. Porque la gloria los llenaba, todos los vestía iguales. Así Dios quiere vestir a su cuerpo, a su reino ahora, por su resplandor, por su gloria.
Pero eso no es posible si usted es rebelde. No puede ser alumbrado. Entonces la palabra señorío es estar compenetrado en el orden del mover de Dios para que usted puede recibir los beneficios de los poderes que tiene ese reino. Aleluya. Abre su mente. Abra sus oídos. Abre su corazón. Entonces el Señor lo que le preocupa es que nosotros le llamamos Señor. Hasta nos sacaron una versión que se llama Las Américas, ya no dice, ya solo dice Señor, Señor. Ese es un pensamiento religioso también de esa Biblia, lo cual no es cierto. Claro que Él es el Señor. Él no necesita que tú le digas Señor. Él lo es. Él es. Será. Pero no para usted si usted no se someta a su regla. Miren dos cosas que veo yo en este libro, que estos versículos que leí. Dice Jesús, empiezo como que molesto. Ustedes me llaman Señor, Señor. Pero tristemente, ustedes no hacen lo que yo digo. Como que dando a entender, si usted me quiere llamar Señor, entonces tiene que hacer lo que yo digo. Por eso lo asocia con una construcción, con una casa. Aquí está el punto. El Señor es todo contraste. Por eso la Biblia es misterioso. El reino de Dios es lleno de misterio, porque primero sale como Señor. Yo nunca he visto un rey construyendo. He visto maestros de obra, ingenieros, arquitectos, pero no un Señor, no un rey. Porque Dios quiere que el hombre se convierta. Por eso, perdón, me voy a terminar diciendo esto. Por eso el Señor quiere que cada hombre se constituya un constructor, un edificador, no un religioso, no alguien que viene a juzgar, no alguien que viene a mirar, sino alguien que viene a edificar, a traer material para edificar su casa, su vida, su hogar, su destino eterno. Por eso que a veces, si eres hombre, tu mujer le choca tu comportamiento, porque aquí vienes a adorar, a danzar, y te mira hasta feo. Mira lo que hace, dice la señora. Mira lo que viene a ser este bandido, mal comportado, sin vergüenza, no da los gastos. ¡Ay! Porque tú crees, por eso, perdone hermano, estas cosas no valen nada. Dios no está interesado en la alabanza de la iglesia si la iglesia no está en orden. No tiene ningún valor, nada, ninguno de estos. El coro, los músicos no valen. Porque
La música, la alabanza tiene que ser constructiva, la fe del creyente, porque Dios es un arquitecto, es un constructor. Eso es lo que está haciendo contigo a través de un reino, de un régimen de edificación, de construcción. Si los cantos no es para alegrarse un momento, para mostrar habilidades humanas, no es eso, Señor. Las profecías, las lenguas, no es para lucir. Todo conlleva una finalidad, es construir una vida, edificar una vida. Aleluya. No es para alegrar los ambientes, sino es para construir. ¿Por qué? Porque estamos destruidos, estamos arruinados, estamos perdidos. Entonces necesitamos ser edificados. Por eso Pablo escribe a los Efesios también un famoso versículo que se han robado los predicadores hoy en día. Dice ese versículo, capítulo 2, 20, dice: edificaos sobre el fundamento de los apóstoles y profetas. Pero no los profetas de ahora, apóstoles y profetas del Antiguo Testamento. No de los de ahora.

edificaos. Utiliza la palabra edificar, construir, hacer algo. Por eso el Señor dice: hay que cavar, ahondar sobre la roca. Qué coincidencia que siempre se habla de la roca, porque ustedes saben que la roca es Cristo. Por eso nuestro evangelio tiene que ser basado todo en Cristo, no en un apóstol. Por eso, sobre el fundamento, no dijo sobre los apóstoles, no, sobre el fundamento. Si un apóstol hoy en día está proyectando esa imagen, no es apóstol. No es apóstol. El fundamento. ¿Se dan cuenta, pueblo de Dios? ¿Acaso les duele decir que yo diga eso? Sobre la piedra angular, y dijo Cristo que cuando los edificadores estaban edificando, desecharon la piedra angular. La Biblia todavía sigue siendo el libro cerrado, porque yo veo aquí un señor con un edificio. Debería de haber un ingeniero ahí, o un arquitecto, o un maestro, pero hay un rey. Porque esa es la mira, ese es el final. Porque el Señor va a regresar diciendo en su pecho, ¿qué dice en su pecho cuando viene? Rey de reyes, Señor de señores, porque esa es su proyección, esa es su final. Por eso usted aguántese. Si no te miran, si no te toman en cuenta, aguántese. Amén. No te preocupes. Sigue construyéndote en la palabra de Cristo. Sigue edificándote. Sigue sometiéndote, ordenándote. Por eso yo le puedo decir a las mujeres de Dios, no se preocupe usted que la Biblia le diga: sométase, sujétate. No es a la cara de ese bandido a quien te está sometiendo, es a la palabra de Dios, porque te interesa. Yo quiero ver las manos de las mujeres que están en este lugar en esta mañana. ¿Usted tiene fe para llegar a sentar a la par del que viene? Entonces, sujétate, porque quieres ver el rostro de aquel, quieres llegar a contemplar, a sentar a la par del Rey de Reyes que viene. Por eso debemos de aprender no ser solo oidores impactados de la palabra. Porque a veces nosotros, cuando miramos la palabra impacto, dice que hay parado todo el año. ¿Sabe cómo interpreto yo un impacto? Cuando un impacto me pega en el pecho, voy de espalda. Y si de espalda,

para adelante mejor. Eso significa que voy corriendo para ir a hacer lo que me están diciendo, para hacer lo que me están pidiendo, porque eso quiere decir, me impactó la palabra de Dios. Por eso me estoy sometiendo, estoy trabajando, estoy predicando, estoy orando, estoy haciendo, porque estoy impactado. Amén. Ese es el impacto verdadero, que te impulse para hacer lo que no has hecho ayer. Eso es lo que quiso decir el Señor. Si ustedes me dicen Señor y no hacen lo que yo digo, pero si crees que haces lo que yo digo, entonces te voy a mostrar quién eres y cómo tienes y cómo eres y cómo tienes que hacer. Serás como aquel hombre que al construir una casa cavó, profundizó, ahondó sobre la roca. Aleluya. Usted no es como vendedor de mango, tenés que echarle carburo al mango para que se madure al siguiente día. Usted tiene que esperar el tiempo que madure. Que tenga conocimiento de lo que haces. ¿Sabe qué quiero decir con esto? Porque hay mucha gente que con el privilegio de ser anciano ya se quemaron. Ya se marchitaron. Porque no profundizaron. Y no quieren profundizar. Por eso el evangelio ya lleva mucho tiempo en la tierra y no hay modo que el Señor venga. Y a veces uno cree como que si ya no viene. ¿Todavía espera usted la venida del Señor? Uy, qué pena que usted espera la venida del Señor y no se está preparando. Si en verdad cree usted que el Señor viene a trabajar, a ordenar su vida en este ámbito, ¿para qué? Porque tu vida no vale un centavo. Aleluya. Gloria a Jesús. Porque lo que viene sobre el mundo, hermano, es algo horroroso que nadie va a soportar lo que viene sobre el mundo. Por eso el Señor nos llama al señorío de Él. Entonces el señorío de Él lo compara como un constructor, como un edificador que lo va a hacer con orden, con esmero, con dedicación. Amén. Con sentimiento. Tal vez la palabra sentimiento suena un poco religioso o almático para usted, pero para mí la palabra sentimiento significa con conciencia, con conocimiento. Cuando invierto, tengo que invertir bien. Cuando voy a la iglesia, tengo que ir con conciencia, con conocimiento. Cuando predico, tengo que predicar con conocimiento. Cuando oro, tengo que orar con conocimiento. Cuando canto, tengo que cantar con conocimiento, con sentimiento, con deseo, con fervor. Porque me interesa, me interesa. ¿A cuánto les interesa el evangelio oyendo esta palabra? Ahora usted va a dejar de ser religioso, desinteresado, frío, retraído.
Usted va a ser un hombre despierto, con sentimiento. Aleluya. ¿Por qué los artistas del mundo juntan tanta gente? Porque lo hacen con sentimiento, porque están en su mundo. En cambio, los artistas de nosotros son verdaderos artistas, son puros payasos, porque no creen en Dios. Aleluya. Yo sé que le duele a algunos, pero aquí estoy hablando yo en esta hora de parte de Dios. Con entrega. Aleluya. Y cuando tú eres sincero con Dios, Él te va a mostrar el camino. Él te va a decir: así no es, así es. Así se hace. Así hay que hacerlo. A mí me ha reprendido muchas veces el Señor. Lo que hiciste, Gaspar, no está bien, ¿eh? Una vez, cuando recién muerto el hermano Otto, algunos pastores querían que yo fuera el apóstol. Y algunos todavía no me aceptan. Eso no me importa, porque no estoy interesado en hacerlo. Ni quiero, ni he querido, ni le voy a querer, ni me interesa. Entonces, como había desorden, unos dicen una cosa y otros dicen otra cosa. Entonces el Señor, decía yo, pero llegó un sentir en mi corazón: bueno, ¿cómo voy a empezar aquí? Voy a probar, dije yo. Entonces tomé un frasco de aceite, que pase en todo aquel que quiere que pongamos autoridad sobre nuestra misión, dije yo. Y algunos pasaron y les eché aceite. Aceite, pero no ungiendo, sino que algo tiene que ver, como para poder un parámetro, algún tipo de salida, para poder decir que ahora estamos en orden. Y eché aceite sobre la cabeza de todos, y algunos se quedaron sentados y no quisieron. Se dejó ver y estaban ahí sentados. Por eso la prueba. A pesar de eso, cuando llegué a la iglesia en Santiago, el Señor ya me tenía recibiendo con un mensajero de Él. Lo que hiciste, yo no he establecido ungir hombres con aceite, porque lo que tú tienes que hacer, tienes que mirar en la Biblia, me dijo. Se me pararon los pelos, hasta el pelo de la cola, porque ya tengo cola. Pobre Gaspar Zapalú se puso verde. Por eso tenemos que ponerle conciencia, sentimiento de lo que hacemos, porque estamos construyendo. Porque no solo que somos pobres, estamos construyendo mal. Está bien que estuviéramos construyendo para otros, que les caiga encima. Pero tú mismo estás dentro de ese palacio y estás construyendo mal. ¿A quién estás matando? Tú mismo te estás matando a tu familia. Por eso el evangelio es cosa seria. Por eso tenemos que hacerlo bajo el señorío de Cristo, para que todo salga bien. Cada piedra, cada bloque, cada ladrillo que pongamos, lo tenemos que poner con temblor, con temor, con oración. Ahondar, cavar profundamente. Aleluya. Para grabar un disco, para cantar un coro, eso no es cosa fácil. Cuando digo no es cosa fácil, no estoy diciendo inventar, no, sino que no es cosa fácil,
ponerlo en el ámbito del Espíritu de Dios. Hermano, todo va incluido aquí: alabanza, ofrenda. Por eso yo le digo a los pastores que no hay que rogarle a la gente, no hay que explicarle a la gente que den ofrenda. Si ellos han tenido el encuentro con Cristo, con el reino de Cristo, ¿sabe qué dice el reino de Cristo en cuanto a la ofrenda? Les voy a leer una en la Biblia, a ver si está todavía, no vaya a ser que se haya salido de la Biblia. Dice capítulo 10 de este mismo evangelio, dice Cristo, cuando envía a los discípulos, voy a empezar en el versículo 4 del capítulo 10: no llevéis bolsa, ni alforja, ni calzado, ni saludéis a nadie por el camino. Usted sabe qué hacen los predicadores ahora. Hermano, vamos a estar en tal lugar, va a haber música, va a haber tal cosa, pero dicen: ni saludéis a nadie. ¿Qué tipo de predicadores serán esos? En cualquier casa donde entréis, primeramente decir: paz sea a esta casa. Si hay allí un hijo de paz, vuestra paz reposará sobre él, pero si no, volverá a vosotros. Y posed en aquella misma casa, comiendo y bebiendo lo que os den, porque el obrero es digno de su salario. No andéis de casa en casa. En cualquier ciudad donde entréis, y os reciban, comed lo que os pongan delante. Sanad a los enfermos que hay allí, y decirle: el reino de Dios se ha acercado a vosotros. Mire pues, por eso aquí hay una enseñanza terrible: el reino de Dios se ha acercado a vosotros. Por eso cuando Cristo Jesús vino a la tierra, nos acercó el reino de Dios. Pero ese reino de Dios es correspondido con una atención de darle de comer los que traen ese reino. En otras palabras, donde son recibidos, esa gente son responsables de darle la cama donde dormir y donde comer. No somos limosneros, porque usted es del reino de Dios. Usted sabe que el reino de Dios se ha acercado a ti, y eso te hace, por eso le decía al principio, inversión. Y lo que pasa en la iglesia de ahora, en vez de hacer inversión, le piden a Dios: Señor, dame porque quiero dar a tu siervo. No, si tanto que te he dado de por mucho tiempo, por eso mandé a mi siervo para que sea salvo. Ahora lo que tienes que hacer es darle de comer, lo único que puedes hacer. Entonces el reino de Dios se va a establecer en tu casa. Y cuando está el reino de Dios establecido en la casa, entonces va a haber sanidad en el cuerpo. Entonces, las sanidades callejeras de los estadios, eso no es realidad. Porque cuando Dios te sana en su reino, compromete. ¿Todavía no me cree? Pues le voy a seguir leyendo la Biblia. Ahora leamos San Juan. Aunque aquí no habla de la palabra reino, dice capítulo 5 de Juan, cuando sana al paralítico: ¿quieres ser sano? Le dice: levántate, toma tu cama y anda, dice en el versículo 8. Y luego dice en el versículo 14: después Jesús le halló en el templo y le dijo: he aquí,
has sido sanada, no peques más para que no te ocurra algo peor. Mira qué sanidad condicionada. Por eso el Señor no nos sana a nosotros porque queremos seguir pecando. Esa es una sanidad rara. Pero dice a los 10 leprosos: vayan y muestran al sacerdote, no me pagan a mí los diezmos, vayan a los sacerdotes de sus iglesias, de sus templos, para evaluar si en verdad son sanos. ¿Cómo ve? Reino de Dios. ¿Ya tienen hambre? No. Bueno, ya terminamos también. Pero ¿estás entendiendo, pueblo de Dios, que por eso el Señor asocia la palabra Señor con una construcción? Porque podríamos interpretar, esto es ya Gaspar Zapalú. Aquí ya no es palabra de Dios. Pero estoy comparando algo interesante. La palabra Señor, según Gaspar Zapalú, es la plomada que tú necesitas para construir. Por eso ese se llama señorío, plomada. ¿Qué pasa si alguien construye y no usa la plomada? Por eso que muchos nos tropezamos a cada rato porque no usamos la plomada. Por eso usted, esa es la necesidad de ser enseñoreado por el Señor, porque tú estás construyendo una imagen, una personalidad para estar en el reino del Rey Jesús. Esa es la razón. No existe otra razón. Amén. Esa es la razón del señorío del Señor. Por eso Cristo es el Señor. No podemos decir el Señor de Guatemala, porque la gente no se han sometido ni siquiera a las leyes terrenales. Pero sí puede ser el Señor de tu vida.

Aleluya. Por eso un día un demonio decía: a Pablo conozco, dijo. Porque siempre anda a la par del Señor. Aleluya. Aunque los demonios son demonios, son tercos, pues. Siempre lo visitan a uno, porque siempre busca. Eso es lo que dice Santiago, San Pedro. Porque ahí anda el diablo buscando a quien devorar o derribar. Los demonios cada vez lo visitan a uno. A ver cómo anda uno, a ver cómo piensa uno. ¿Alguna vez lo ha visitado algún demonio? Ay, Dios. No solo nos visita, sino que hablamos como demonio. Sí. Pero cuando andamos bajo el señorío de Cristo, pero no vaya a creer usted que va a ser intocable, porque Cristo fue tentado por el jefe de los demonios, lo venció. Fue invencible. Aleluya. Los demonios constantemente nos acechan. A mí me pasa constantemente. Qué terrible cuando un demonio entra en la casa de un hermano. Pero cuando uno está bajo el señorío de Cristo, uno le dice al demonio: esta casa le pertenece al Señor Jesucristo. ¿Sabe qué le dije yo a un demonio hace poco, hace unos meses, tal vez atrás? Le dije al demonio: no me venga a molestar aquí, demonio, porque esta cama me lo regaló el Señor, y estas paredes me lo regaló el Señor, esta televisión me lo regaló el Señor. Y se tuvo que salir porque le mostré que todo lo que tengo me lo ha dado el Señor, me lo ha dado el Señor. Amén. Pero si tú eres propiedad de todo lo que tienes, aún de tu vida, ¿cómo? ¿Con qué respaldo vas a decirle al demonio: no me tientes, demonio, no? Si eres de él. Por eso estar bajo el señorío de Cristo es la garantía, es la fortaleza, es la cobertura. Es la muralla. Aunque se salten los demonios, pero ahí los mande de regreso usted. Fuera en el nombre de Cristo Jesús. Pero pregúntese hoy, ¿cómo ha ganado usted su pan? ¿Cómo ha logrado usted su cama, todo lo que tiene, con el sudor de tu frente o bajo el señorío del Señor Jesús? Ahí está el problema. Si todo te lo ha dado Él, hermano, no hay nadie que te la quite. No habrá nadie. Y hasta que Cristo viene. Yo ya le pedí al Señor: Señor, yo no quiero ver lo que viene sobre el mundo. Quiero tener pan suficiente, ropa suficiente, fuerza suficiente, palabra suficiente, fe suficiente, hasta el día en que tú vengas o hasta el día en que tú me lleves. Porque qué horror, qué miseria vivir uno por su propia cuenta. Amén. Hermano, por eso cuando hablamos del señorío de Cristo, nos evita los chismes, la murmuración,
No vamos a hablar ya de la gente en nuestra cama. ¿Por qué usted está contaminada su cama? Porque aún hasta en la cama habla de los hermanos. Pero cuando reconocemos el señorío de Dios, no, cállese señora, porque aquí está el juez, va a decir usted. Le va a decir a su mujer, a sus hijos, a su marido, a todo mundo. Eso es lo que significa. Cristo es el Señor.

Si usted tiene salud ahora, ese te lo ha dado el Señor. Aunque estás enfermo, pero no te has muerto, porque todavía perteneces al Señor. Aleluya. Entonces, lo que está mostrando Cristo después que nos metió en su reino, aprender a construir, porque viene la etapa final donde vamos a ser nosotros reyes. Amén. Usted no va a mendigar allá para siempre, allá en la eternidad. Usted va a sentar, va a descansar, porque va a ser rey. Porque saben ustedes que la Biblia dice que reinaremos con él. Para que David reinara en Israel, tuvo que aguantarse los golpes, las injusticias de los hombres, porque sabía que iba a reinar. Si tú tienes la esperanza de reinar con Cristo, entonces aquí se acabaron los chismes, la murmuración de tu boca. Aquí vas a ser paciente, con fe, esperando a tu rey y Señor. Pero ahora ya lo tenés por Señor. Señor. Amén. Cada cosa que usted haga, por más pequeña que sea, hermano, ¿no creen ustedes que esta reunión que nosotros hacemos, ojalá que solo fuera publicitarios, publicidad, lo que se requiere? No, eso no me importa a mí, eso es basura. Lo que me importa a mí es que el Señor sí llega a nuestra reunión. Esa es mi gran pena. Ahí, si usted viene o no viene, si vino el Señor, si es con dos, tres que estuvimos aquí, ya estamos satisfechos, porque nada menos estuvo el Señor con nosotros. Amén. Entonces, el señorío de Cristo es una regla de procedimiento en tu vida. Si no lo haces, nunca vas a aparecer como un hombre confiable, como una mujer confiable, un cristiano confiable, porque te van a conocer los hombres. Yo dije, ya dije que los demonios te van a conocer. A veces lo conocemos que anda en orden, va a decir los demonios. A veces todo le pide permiso al Señor. Hasta para comer. A veces se nos olvidamos orar, ¿no? Pero es por eso que nos enfermamos. Yo estoy arrepentido, me enfermé del estómago porque solo comí al llegar el miércoles. No le pedí permiso al Señor. Hermano, es increíble pedir permiso. Hace poco, el Espíritu Santo es tan bello. Me entré al baño, abrí el chorro cuando vi que salió el agua. Señor, perdona que otra vez me voy a limpiar con tu agua, le dije. Empecé hasta a llorar en el baño, hermano. Porque, ¿qué es uno usa el agua que Dios ha dado? Pero qué delicioso es cuando alguien entiende eso, y de esa manera uno empieza a ordenar su vida bajo el señorío de Cristo Jesús. Amén. Bueno, pónganse de pie, vamos a agradecerle al Señor. Si es que habrá alguien en esta mañana que anda solo, triste en el mundo y que no tiene quien rendirle cuenta,
aunque sabiendo que hay un Dios, pero no haya cómo hacerlo, pero que en esta mañana está aquí, pueda ser que ese Señor pueda ser su Señor, el Señor de tu vida en esta hora. ¿Alguien quiere pasar al frente? Y si no conoce al Cristo Jesús, aleluya. Si alguien también, porque a veces nuestro corazón nos impulsa a pasar al frente, si tú sientes ese llamamiento, hágalo. No te quedas con las ganas, no te reprimes con ese deseo. Ven a decirle al Señor: Señor, yo te he fallado mucho. Yo he caminado solo. Yo me he sentido muy valiente, Señor, pero ahora conozco que tú eres el dueño de todas las cosas. Dios bendiga a los que vienen pasando, los que vienen creyendo que en el nombre de Cristo Jesús,

0: Dígale al Señor: Señor, yo quiero construir mi vida bajo tu brillo. Aleluya.
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No sé si alguna vez lo hemos cantado este himno, ya es un himno que tiene tanto tiempo de guardarlo por ahí, pero hoy me dieron ganas de interpretar aquí con las hermanas. Amén. Oh Padre mío, tan exaltado sea tu nombre, o es tu nombre, pero eso es lo que dice el himno.

0: diciendo a todo el mundo que él lo llena todo. ¿Cuántos sienten y creen que eso es así?
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Denle un fuerte aplauso al Señor en esta noche. Aleluya, aleluya. Y Jehová dijo a Moisés: di a mi pueblo que marche. Iglesia de Cristo, no temáis, porque vuestro Dios va delante

de ese Dios altísimo. Aleluya, bendito su nombre por los siglos de los siglos. Amén. Amén. Aleluya.

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2: Del Señor Jesús, a viva voz, cantemos con gozo, con alegría, al Creador de los cielos, y le damos gracias por su bondad. ¿Cuánto le da gracias por su bondad? Amén.

Amén. Mas ahora Él vive. Cristo vive en mí. Aleluya. Él vive en nosotros. Y cuando Él vive en nosotros, los temores, los miedos se irán de nosotros, porque Él habita en nosotros. Amén. Gloria a Dios. Para eso hemos venido, a regocijarnos en nuestro espíritu, porque eso es el Evangelio.

¡Aleluya! ¿Cuántos exaltan a Dios? Esto es pura coincidencia, como Él es el que alaba al Padre entre sus hermanos. Por eso todo lo hace perfecto. Solo nos falta una cosa, si podemos cantarlo. Que el Señor nos ayude a poder expresar ese nombre que es sobre todo nombre.

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0: No me canso de amarte. Ándale pues. A ver cómo nos va. ¿Ya está cansado?
1: No.
0: Para nada, digo. Para nada.

0: tan a gusto con mi Jesús? ¿Cuántos se sienten tan a gusto con el Señor? ¿Seguro? ¿Seguro?
1: ¿Cómo le pasa? Aleluya.
0: Yo tengo un Dios. Bueno, ahora dejamos

0: Aleluya.
1: Gloria a Dios.
0: Como Ruth y Noemí.

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Bailemos juntos, dice, bailemos todos juntos. Gloria a Dios. En otros lugares siempre practican rebuscarle las palabras de niños, pero en este caso yo les voy a hacer una aclaración, porque el humano trae en su conciencia una alabanza verdadera que lastimosamente no la puede expresar por su cuerpo limitado. Amén. Tiene que cantar la alabanza verdadera como para un alma madura, para un espíritu ya maduro.

¿Quieren agradecerle al Señor por este momento que estuvimos viviendo, alabando con alegría, con llanto, con quebrantamiento? ¿Cuántos se quebrantaron en esta noche a través de la inspiración de los cantos? Vamos a cantarle una vez más así.

somos salvos. Por eso, damos gracias al Señor.

aleluya. Gracias, Señor. Gracias por todos tus hijos que han venido, Señor, a manifestar su gozo, su gratitud, su exaltación a tu majestad, Señor. Gracias. Mil gracias, Señor. Muchas gracias. Gracias, Dios. Le aplaudimos. Le amamos. Aleluya. Gracias, Dios. Aleluya. Amén. Amén. A su majestad. A su honor. A su grande obra. Gloria a Dios. Yo tengo un Dios alto y sublime. No sé si lo saben. Ah, qué bueno que lo saben. Porque eso es bueno que nos ayuden a cantar. Porque estamos no viendo espectáculos, estamos adorando al Señor. Amén. Gloria a Dios.

0: Gloria a Jesús. Aleluya. Amén. Puede sentarse porque viene la otra parte.
1: Por eso damos gracias a Dios. Yo doy gracias a Él porque me ama como soy. Amén. Dice así.

0: Aleluya. Por la paz de Jesús. Gloria a Dios.
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0: Cantaré una canción triunfal, un cántico triunfal.

Un aplauso a la venida de Cristo Jesús. Una de las señales de la venida de Cristo es que su iglesia ya está de fiesta, sintiendo ya el tropel de su carruaje que viene brincando sobre los montes también. Aleluya. Él es tu amado, Él es tu amado. No estás cantando y adorando a un extraño, sino que estás adorando directamente al amado. ¡Aleluya!

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2: Castillo mío, escudo mío, en quien he confiado. Amén.

tú has sido mi roca, mi alto refugio, Dios. Escudo mío en tiempo de aflicción, has sido tú, oh Jehová, Dios de los ejércitos.

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Como una apelación sobre su alma, usted va a cantar con el canto: tú me conoces, tú me conoces. Amén. Usted va a decirle al Señor: Señor, tú me conoces. No puedo ocultarme, no puedo esconderme. Aquí estoy porque tú me creaste antes que el mundo fuera. Amén. Vamos a dejar el tiempo.

porque Dios trajo paz y gozo a la iglesia. Es la primera palabra que Jesús dijo al resucitar: paz a vosotros. Porque usted no imagina, no se imagina cuánto vale la paz. Eso no tiene precio, pero tú lo tienes por Jesucristo.

0: Alléluia.
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eternidad y hasta la eternidad. Y diga todo el pueblo, ¡a!

el que

0: que tu adoración por siempre estará en todos los confines de tu creación.
1: Nuestra luz, Jehová es nuestra salvación. Dice, ¿de quién temeré? Jehová es la fortaleza, porque Jehová es la fortaleza de mi vida. Amén.

está por nosotros. Él nos defenderá. Él nos librará de toda guerra, de toda violencia. Amén.

¿Cuántos tienen fe de que esto es verdad? ¿Esto es por la fe? ¿Esto es por la fe? Y lo que tú crees que lo que Dios puede hacer.

El mismo vino a salvarnos. El mismo vino a liberarnos. El mismo viene a llevarnos. Es por ello que cantamos con gozo y con

0: esa luz que ha reflejado nuestro caminar, la cual nos conduce cada día hacia ti.
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grande como tú, oh Jehová. Bueno. Este es un poco moderado. Todavía ya puede menearse, ya puede. Hay grande como tú, oh Jehová.

en el corazón. Amén. Gloria a Jesús. Canso de amarte. Ándale pues. A ver cómo nos va. ¿Ya está cansado? Para nada, digo. Para nada. Aleluya. Yo recibí todos estos coros, pero como no sé de música, por eso estoy tarareando un poco aquí. No me canso de amarte.

Jesús. ¿Cuántos se sienten tan a gusto con el Señor? ¿Seguro? ¿Seguro?

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Gloria a Jesús. Aleluya. Esa es su bondad tierna. Esa es su ternura. Amén. Ni siquiera perdonó a dos sacerdotes que entraron ni siquiera a pecar, a oficiar, y los mató. Por eso hoy tenemos un Salvador tierno, es su bondad nunca cesará, gracias a esa bondad. Amén. Bienvenidos a la fiesta de Jesús. Aleluya. Prepare su corazón porque esta es una fiesta

Dada Jesús. Cantadle con gozo al Dios de

Cuando veo tus cielos, obra de tus dedos, la luna y las estrellas que tú formaste, digo, ¿qué es el hombre para que tengas de él memoria? ¿Y el hijo del hombre para que lo visites? Oh Jehová, Señor nuestro, cuán grande es tu nombre en toda la tierra.

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9: Amén. Aleluya.

Verdaderamente nuestra vida, si Cristo no tiene compasión de nosotros, nadie nos puede lavar nuestros pecados. Y el Señor, por su grande amor, por iniciativa propia, hizo que nuestros pecados, nuestra vida fuera limpiada en las aguas de la vida. Ha sido un verdadero gozo, hermanos, poder ver una etapa más del caminar de la iglesia. Los hombres siempre quieren mantener al niño en un estado de inconsciencia, pero nosotros, el Espíritu Santo, dice y hace que los niños también estén en esa medida de vida, expresando a un Dios sumamente poderoso.

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4: Que le debemos entregar nuestra vida al Señor. Levanta tus manos delante del Señor. Entrégale tu corazón.

Jesus.

tú has sido mi roca, mi alto refugio, Dios. Escudo mío en tiempo de aflicción, has sido tú, oh Jehová, Dios de los ejércitos.

0: Dicen amén, pueblo de Dios. Aleluya.
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Gracias a Dios. Aleluya. Así es nuestro Padre, ¿verdad, jóvenes? Él nunca nos ha dejado en todo tiempo, en todo momento. Y por eso le cantamos con todo nuestro corazón: bienvenido al reino de Jesús. Este sí es una expresión directamente de niños. Creo que es la insinuación del Espíritu a los niños. Dios nos ha tomado en cuenta desde niños, desde que fuimos formados en el vientre de nuestra madre, y tiene un reino que rige la vida desde la niñez. Aleluya.

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Es el nombre que ha sido dado a los hombres en quien podemos ser salvos. Aleluya. Gloria a Dios.

Gracias, Padre Celestial, porque en nuestros corazones hay gratitud y por ello te damos gracias por permitirnos

Buena fiesta. Aleluya. Yo tengo un Dios. Bueno, ahora dejamos...

Ese es nuestro Dios, eterno y sublime. Por fe he de alcanzar la vida eterna.

0: Aleluya. ¿Cuántas quieren llegar a esa mansión de luz? Amén.
1: Amén.
0: Aleluya.
1: Aleluya.
0: Más fuerte. Aleluya.

Denle un fuerte aplauso al Señor en esta noche. Aleluya, aleluya. Y Jehová dijo a Moisés: di a mi pueblo que marche. Iglesia de Cristo, no temáis, porque vuestro Dios va delante.

lo creemos, sino que lo sentimos, que es difícil vivir sin Cristo Jesús. El siguiente canto, cuando Jesús murió por mí en la cruz.

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Aleluya. Aleluya. Jesús dijo: este evangelio será predicado por todo el mundo, entonces vendrá el fin. Este evangelio será predicado por todo el mundo, entonces vendrá el fin. Cristo vendrá otra vez. Amén.

0: Aleluya. Gloria a Jesús.
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0: Aleluya, aleluya, aleluya, al que salvó mi alma.
1: Ya tú sabes que Cristo viene.
0: Ese es el gozo de todo cristiano, que Cristo viene. Amén. ¿Cuántos saben que ese es el gozo de los gozos y de los gozos? Que es la venida de Cristo Jesús. No son otras cosas, no son otros eventos, no son otros poderes, no son otras maravillas. Es la venida de Cristo Jesús. Es el clímax de la expresión del Evangelio que Cristo nos ha dado. Amén. Vamos a cantar.

0: 아멘.
1: Nos gozamos por la venida de Cristo Jesús, porque todo lo que vemos hoy se acabará, sea buena o mala, se acabará. Aparecerá una nueva era donde Cristo será el Rey de Reyes, Señor de Señores, y usted será su reina, su iglesia, su amada esposa. Amén.

0: Aleluya. ¿Cuántos les gustó las palabras, las letras del himno? Aleluya. No hay cosa más hermosa cuando un niño es envuelto en la palabra de Dios. Porque todos nosotros nacimos en un mundo invadido de muchas cosas. Y todavía en la iglesia le ponen objetos, animalitos, inanimados para los niños. Nosotros tenemos un Dios real porque nuestra alma es real. Esta es una plegaria del niño. Dice: oh Padre Celestial, necesito de ti, que soy un niño, acuérdate de mí.
1: Porque Dios trajo paz y gozo a la iglesia. Es la primera palabra que Jesús dijo al resucitar: paz a vosotros. Porque usted no se imagina cuánto vale la paz. Eso no tiene precio. Pero tú lo tienes por Jesucristo.

0: Alléluia.
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0: Ha establecido la noche y el día. Job decía, cuando era de noche, quisiera que fuera de día, porque no podía dormir. Y cuando era de día, quisiera que fuera de noche, porque no podía vivir de día. No había día, no había noche para Job. Y a nosotros, y a todos nosotros, nos toca en la vida un momento de soledad. Yo creo que el Espíritu Santo está poniendo un canto para que nosotros podamos ser dirigidos ante la presencia de Dios, para poder mitigar nuestra sed, la sed de nuestra alma, a través de un canto. Amén.

0: Un fuerte aplauso a aquel que nos oye siempre. A aquel que siempre está dispuesto a escucharnos, a ayudarnos y a levantarnos.
1: Por eso mi corazón quiere gritar de gratitud, porque tú has redimido mi alma, oh amor de Dios, oh aleluya.

0: Aleluya.
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Hace poco, unos 15 días atrás, sentí el deseo de que las voces de las mujeres se escucharan a través de los cantos. Lo vamos a hacer con la idea de preservar la alabanza en el nombre glorioso de nuestro Padre majestuoso. Dedicamos estas alabanzas, estos himnos

Jesús dice: si alguno tiene sed, venga a mí y beba. El que cree, como dice la Escritura, de su interior correrán

اصل ما هستم. هللويا. Qué bueno es que se cumpla literalmente con nosotros lo que la Biblia dice: si tu padre, si tu madre te dejaran, con todo yo Jehová te recogeré. Dice: tenemos una esperanza muy linda porque tenemos un Padre celestial, y si le pedimos algo con todo nuestro corazón, Él siempre está dispuesto a contestar, a responder nuestras necesidades. Aleluya. Yo soy un niño muy feliz. Cuando fue contestado por el padre, ahora el niño es muy feliz. A ver, vamos a escuchar ese canto maravilloso.

Gracias, Padre Celestial, porque en nuestros corazones hay gratitud y por ello te damos gracias por permitirnos

0: ¿Dónde están los músicos? Quiero cantar un coro con ustedes así. Así. Pero este coro es un poco tradicionalón. Pero tiene sentido. En las manos del Espíritu todo es bueno. ¿Sabe qué coro?
1: 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Yo me gozo jueves, sábado también. Al llegar domingo sigo con el gozo, y ¿saben por qué? Porque tengo a Cristo que me da la dicha de gozarme en Él. Yo me gozo lunes, yo me gozo martes, yo me gozo miércoles. Yo me gozo jueves, yo me gozo viernes. Al llegar domingo sigo con el gozo. ¿Y saben por qué? Porque tengo

Amen, esperen un momento. Tenemos que confesar que todos los días de la semana sea de bendición para usted. Ojalá que nunca se llegue a escuchar que este fue mal día para usted. Yo estuve negociando un tiempo. Cuando llegábamos al hospedaje, los compañeros siempre: "Ay, estuve mal, muchacho." Sí, decía yo, pero dentro de mí era solo acompañarle en su desgracia, porque verdaderamente nunca fue en mi vida un fracaso, nunca. Para mí esos días eran toda la semana de venta. Y así que

Un momento. Yo las quiero ayudar con un pensamiento. Imagine usted una gran canasta llevada del brazo y llenarlas. Porque con esa canastada de bendición, yo me gozo lunes, yo me gozo martes, yo me gozo miércoles, yo me gozo jueves. Ya se te llenó esto. ¿Y saben por qué? Porque tengo a Cristo que me da la dicha. ¿Cuántos lo creen? ¿Cuántos están creyendo? Pero no se tira la canasta, reténgala. Yo me gozo lunes, yo me gozo miércoles, yo me gozo martes.

0: El Señor está poniendo en mi corazón recordarles algo que aunque el mundo lo ha puesto, tal vez debido a que en el corazón de la mujer siempre ha esperado algún elogio. Y sabemos que hoy es 10 de mayo, ¿verdad? Pero qué mejor regalo es encontrarse con el amado verdadero. Y que en verdad Él está en este lugar para ubicarle en su lugar. Es el único caballero que pone a las mujeres en su lugar y las vista de gozo, de alegría y de paz en este tu día, madre. En esta tu noche, madre querida. Que la gloria del Dios omnipotente esté sobre tu cabeza desde ahora y para siempre. Recíbela. De parte del Señor Jesucristo. Se me viene un pensamiento, ¿por qué el Señor tuvo que escoger a una mujer para nacer de ella? Porque es tanta la misericordia y tanta es la torpeza de la mujer. Por eso la quiere redimir dándole este honor. Honor celestial, honor eterno y honor de mujer y de madre. Levante su cabeza bien en alto y decirle: Señor, gracias porque te has acordado de mí. Y dile también que no me arrepiento de haberme hecho mujer. Decirle: estoy agradecida contigo, mi Padre, mi Padre celestial. Tú sabes lo que haces. Me has hecho favorecida. Dígale. Siéntase dichosa de ser una madre, de ser una mujer.
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de aprender más de las cosas o de la palabra del Señor. ¿Será que se pueden ponerse de pie un momentito para orar, para que la palabra de esta mañana venga a nuestro corazón con todo el poder de Dios? Vamos a orar todos. Padre, gracias te damos en esta preciosa mañana de permitirnos llegar, Señor, de nuevo a este lugar con el deseo de alabar y bendecir tu nombre, Señor. Señor, te damos gracias por la vida, por el privilegio que nos das, Señor eterno, de poder comprender tu bendita palabra. Haz que ahora, Señor, nuestro corazón sea llenado de tu palabra y que nuestro corazón tenga la capacidad de retener esta palabra, Señor. Te lo pedimos, oh Dios, en el nombre maravilloso de Cristo Jesús. Señor, te lo suplicamos en esta hora, que nos des la fuerza para

Estorbo toda distracción en nuestra mente, en el nombre de Cristo Jesús. Señor, gracias te damos en este momento. Aleluya. Dios bendiga a cada uno en esta mañana. Aleluya. Gloria a Jesucristo. Así de pie vamos a leer la bendita palabra del Señor. Aleluya. Vamos a leer el capítulo 6 del Evangelio de Lucas, versículo 46 al 49. Vamos a leer unos cuatro versículos de la palabra de nuestro Señor Jesucristo. ¿Por qué me llamáis Señor, Señor, y no hacéis lo que digo? Yo os mostraré a qué es semejante todo aquel que viene a mí y oye mis palabras y las hace. Es semejante a un hombre que al edificar una casa cavó profundo y puso los cimientos sobre la roca, y cuando vino una inundación, el torrente golpeó con ímpetu contra aquella casa y no pudo mover porque había sido bien construida. Pero el que no oye y no hace, pero el que oye y no hace es semejante a un hombre que edificó su casa sobre tierra sin cimientos. El torrente golpeó con ímpetu contra ella, enseguida cayó y fue grande la ruina de aquella casa. Solamente, hermanos, pueden sentarse. Aleluya. Gloria a Dios. Vamos a retomar algunos puntos. Quizás ya los pastores anteriores tocaron. El nombre del retiro tiene mucho que ver con el propósito del Evangelio de Jesucristo, porque vamos a ver a Cristo primero, un Cristo que en verdad vino a salvar, vino a redimir al humano. Pero esa palabra redimir o salvar, a veces lo asociamos solo con el pecado. Por eso ayer yo decía que la muerte de Cristo sirve para que fuéramos trasladados a otro reino, a otra esfera, otro ámbito. Pero tenemos que hacer conciencia que ese Cristo Salvador, ahí es donde tenemos batalla mental, doctrinal. Digo doctrinal porque son muy pocas las personas que entienden verdaderamente la esencia de Cristo, lo profundo de Cristo. Porque es fácil interpretar, aparentemente, o es fácil entender que Cristo es bondadoso, misericordioso, pero más sin embargo, ese mismo Cristo trae consigo no solamente el ministerio de expiación por los pecados de los hombres, pero leyendo la Biblia y al transcurrir los tiempos, estamos entendiendo y tenemos que entender que esa fase de la salvación

El perdón de pecados no es de un día para otro, aunque ante los ojos de Dios todo lo que uno dice cree en Dios, Dios lo hace inmediatamente. Si uno viene a pedir perdón, en ese momento Dios le perdona los pecados del hombre. Pero hay figuras que el mismo Cristo dejó en la Biblia, donde la iglesia tiene que concentrar su entendimiento, su mente, aún su tiempo. Por eso estamos aprovechando este tiempo, porque sí se requiere tiempo. Si para ser un profesional en esta vida uno invierte tiempo, invierte dinero, solo para esta vida, solo para poder sobrevivir en este mundo. ¿Y cómo no entonces invertir tiempo, dinero? Por eso no cabe en el Evangelio pedirle a Dios más economía, aunque eso es necesario. Pero si no se sabe para qué buena economía, buena vida, buena ciudad, bueno todo, tiene que haber una relación con algo que perdure para siempre. Entonces, basado en eso, nosotros en esta hora vamos a concentrar nuestra atención. Yo pido a Dios en mi corazón, y estoy temblando también, preocupado, porque no quiero estar aquí perdiendo tiempo. Quiero que este grupo de gente, ustedes en esta mañana, seamos absorbidos por la palabra de Dios, seamos invadidos por la palabra de Dios y cambiados por la palabra de Dios. Entonces vamos a ver a ese Cristo bondadoso, misericordioso, pero como que la bondad, la misericordia, la redención está fraccionado en la redención, porque la Biblia habla de la redención del alma. El Señor ya redimió nuestro espíritu y está tratando con nuestra alma. Efesios habla de la redención de nuestro cuerpo. Por eso el Señor a veces no se preocupa mucho en sanar, porque hay muchos enfermos en esta hora. Sí. Pero hay una enfermedad que si no la tratamos a tiempo, eso nos va a acabar para siempre, la enfermedad del alma. Entonces el Señor dejó por último la redención del cuerpo. Dios va a tener que redimir todos los cuerpos, pero primero tiene que redimir el alma. Y la redención del alma es el proceso que Dios ha puesto sobre los hombres ya por 2000 años, y eso es lo que nosotros debemos de fijarnos, de concentrar nuestra atención para aprender, porque hay que aprender, porque Jesús dijo: aprended de mí. Si hay que aprender, eso significa que ninguno de nosotros está limpio, está perfecto, o está completo, o está sano. No, en cuanto a la fe, en cuanto al estado del ánimo, del alma, todos de alguna manera padecemos enfermedad. Algunos somos chismosos, burladores, murmuradores, mentirosos, borrachos, ladrones, adúlteros. Perdón esa palabra, todos somos eso. Entonces, esos defectos están en nuestra alma, y ese es el propósito de Dios, que se tiene que presentarse ante nuestros ojos, ya no como el Salvador. Aunque su función es Salvador,
pero en una proyección diferente. Amén. Solo voy a tomar un ejemplo breve. Así como los matrimonios, yo siempre he criticado, tal vez usted lo escucha como crítica, y yo lo acepto también porque así suena, pero la verdad es que Dios está sacando a la luz la realidad de la vida humana. Yo soy testigo de eso y lo estoy viendo con claridad. Lástima que tenemos diferentes puntos doctrinales y por eso nos cuesta entender en un solo mensaje. Pero ojalá que en esta mañana usted concentre su mente, quizás tenga yo razón de lo que le voy a decir, porque en primer lugar estoy usando la Biblia y yo creo que eso le da confianza a usted. Pero necesita una interpretación correcta, porque aparentemente yo veo que el leer la Biblia no es todo, ahí no está el conocimiento. Porque había un hombre un día que estaba leyendo Isaías y no entendía, y se acerca a un ministro y le dice: ¿entiende lo que lees? Entonces, por leer la Biblia, eso no significa que lo entiendes. Necesitamos a alguien que nos interpreta qué es realmente lo que contiene esa palabra. Y eso es lo que Dios quiere hacer en esta mañana: interpretar correctamente un poco más, porque estamos llegando los tiempos finales donde Dios va a llevar un grupo de gente que entendieron el propósito de su evangelio. Entonces, el propósito del evangelio de Jesucristo está encerrado en una palabra: salvación. Pero la salvación nosotros lo asociamos con la borrachera, con todos los pecados comunes, pero no. Dios, a través de Cristo Jesús, sale del contexto. Aunque el contenido nunca ha salido, Dios siempre nos está salvando cada día. ¿Sí? De muchos peligros, de muchas cosas nos salva el Señor, pero sobre todo eso, Él está haciendo un proceso, un trabajo muy difícil para nosotros, y yo creo que Dios quiere conquistar nuestro corazón. Lo que Dios quiere, quiero decir esto antes de ordenar el tema: lo que Dios busca, que haya un grupo de personas. Por eso, cuando Jesús nació, se dijo una palabra tan común, tan religioso, que solo se menciona cada Nochebuena. Esta palabra que se menciona cada Nochebuena, paz, ¿cómo es que dice? Gloria a Dios en las alturas y paz en la tierra, los hombres de buena voluntad. Esa palabrita, a los hombres de buena voluntad, eso es lo que encierra la invitación de Dios, la comprensión del hombre hacia las cosas de Dios: hombres de buena voluntad. Así como usted no vio una foto de alguien por ahí para venir, un ofrecimiento por ahí, sino que vino porque Dios ya puso algo en su corazón, un sentir para eso. Ya aplaude. Ahora, eso para mí ya indica que usted ya tiene un poco de voluntad. Pero sería interesante que usted afine su voluntad a la palabra que va a escuchar ahora, porque cuando dice de buena voluntad, eso es lo que Dios quiere conseguir. Por eso yo estaba criticando los matrimonios que se casan no de buena voluntad, sino que como el joven
Siempre llega ahí a la puerta insistentemente, convence, ofrece. Bueno, casémonos, pues va a decir la muchacha. Así están todos casados. Por eso que hay tantos fracasos, pues. Porque no hay un concepto, no hay un entendimiento sobre el matrimonio. Usted sabe que nos vamos a casar con Cristo. Entonces ahora ya no vamos a poder cometer los mismos errores que cometimos en nuestros matrimonios naturales. Ahora vamos a concentrar, vamos a tener sabiduría, porque el Cristo no nos está enamorando, no, sino que nos está exigiendo, nos está demandando, nos está pidiendo algo, aunque ya hizo la parte mejor, la parte mayor, que nos hizo entrar a su reino. Pero qué difícil es, hermano, estar en una ciudad o en una nación como extraño, como extranjero. Es lo más difícil. Yo sé que hay algunos que están aquí han experimentado ese momento tan amargo donde uno es desconocido y es otro lenguaje que hablan ahí. Es terrible vivir entre esa gente. Sí. Amén. Entonces, si usted es extraño, es ajeno, aunque es invitado. Por eso a mí me cuesta aceptar las invitaciones. Cuando a mí me invitan a un lugar para predicar, sufro mucho. Solo para entrar, saber dónde voy a estar sentado, si es al frente, a saber quién me viene a traer, no sé con quién tengo que dirigir la palabra. Y eso es lo que Dios quiere evitar. Por eso cuando nos invita, nos quiere educar, nos quiere enseñar. Aunque estoy utilizando la palabra exigir, demanda, porque eso suena para nosotros como una demanda, como una exigencia, porque somos personas conformistas de las cosas que tenemos actualmente. Pero Dios quiere conquistar nuestra buena voluntad. Amén. Porque así como el sol que sale cada mañana, no sale, yo creo que el sol de hoy no salió enojado ni bravo. De buena voluntad salió el sol, y de buena voluntad sale mañana. Aleluya. La Biblia dice que las creaciones gimen, les da pena. Hay ríos que se están secando hoy. La Biblia establece cuando los ríos se secan, se avergüenzan los ríos. Se avergüenzan los árboles frutales cuando ya no dan sus frutos, porque quieren asociarse con nosotros, y cuando ya no producen, se avergüenzan, se humillan. Porque cuando un árbol ya no produce, ya sabe lo que le va a pasar, va a ser cortado. Por eso quieren producir, quieren dar. Dios quiere la buena voluntad de los hombres, no ser enseñoreados. Este señor, el señorío de Cristo, es de una manera interesante y diferente. Por eso digo de buena voluntad, porque si Dios tiene todo el poder para cambiar nuestra mente en un solo segundo, ¿qué le cuesta al Señor cambiar, hacernos un solo pensamiento en un solo ratito? Él lo puede hacer, pero Él no lo hace, porque está esperando que tú mismo comprendas qué es lo que Él quiere, qué es lo que Él te pide, qué es lo que tú tienes que comprender. Amén. Por eso que usted ni sabe que eres rebelde.
Yo he predicado, Judas no sabía que era Judas. Usted no sabe que eres rebelde. Usted no sabe qué comportamiento tienes. Mucha gente cree que están en la verdad. Lo más probable es que no tienen nada de la verdad. Entonces Dios quiere que el hombre voluntariamente, que comprende, que entiende por sí mismo, aunque hay un auxilio, aunque hay ayuda del Espíritu Santo, pero al hombre no le basta el Espíritu Santo, porque no sabemos escuchar la voz del Espíritu Santo, porque no sabemos cuál es la voz del Espíritu Santo. Eso es lo difícil para el Espíritu Santo, porque usted no sabe cuál es la voz del Espíritu Santo. Pero el Espíritu Santo está ahí al pendiente de usted, queriendo que usted respondiera alguna vez. Y el Espíritu Santo, me imagino yo, que te va a aplaudir. Eso es, va a decir el Espíritu. Así es, va a decir el Espíritu Santo. Y se va a alegrar, se va a contentar el Espíritu Santo contigo el día que usted se humille, entiende la voz de Dios, la voz del Señor. Entonces Dios está conquistando el corazón del ser humano, porque si Él hiciera todo lo que Él quisiera de nosotros, ¿quién es usted? Si Él ha parado sol, ha callado el mar, los vientos. Sí, pero ¿por qué no lo hace contigo? Porque Él quiere que de ti mismo salga una decisión, una comprensión, para decirle al Señor: Señor, ahora sí. Por eso está la parábola del hijo pródigo. Cuando el hijo pródigo entendió que no podía vivir solo, dijo, regresó solo. Dijo: Padre, ahora sí. Porque dijo estas palabras: ahora sí quiero trabajar, dijo. Porque eso es lo que a mí me asombró mucho una vez, porque entendí que cuando dijo, ahora, no, ni siquiera pidió, dice él: Padre, ahora hazme como uno de tus jornaleros. Entonces yo entendí que lo que lo sacó de la casa es por no querer trabajar con el padre, quería hacer lo que él quería. Por eso cuando regresó: papá, ya no me llames hijo, pero ahora sí quiero trabajar. Quiero hacer como los trabajadores tuyos, padre. Así quisiera que tú, que ustedes o nosotros todos en este día le dijéramos al Señor: Señor, ahora sí, Señor, ahora sí. Ya entendí, ya comprendí. Heme aquí y haré lo que tú digas. Entonces, ahí entendí yo que Dios, cuando salva, cuando llama al perdido, cuando invita al pecador, pero lo quiere vestir. ¿Por qué? Porque este evangelio es lo más caro que Dios nos los ha ofrecido a nosotros. Amén. A Dios, ¿sabe cuál es la preocupación del Señor? Es que usted entiende su evangelio, porque la riqueza de la vida que Dios nos está heredando, nos quiere dar por herencia eterna. Él sabe. Él conoce lo que tiene preparado para usted, pero no te lo puede dar. Pablo dice: mientras el creyente es como niño, está en la condición de un siervo, dice.
Pero cuando sea maduro, entonces va a ser amo y señor de la riqueza de su padre. Aleluya. ¿Sabe por qué estoy yendo despacio? Porque quiero que le haga efecto la palabra. Le haga efecto la palabra. Ojalá que me entiende. Amo y señor de las cosas de Dios. Que vas a tener dominio sobre todos tus ideales, tus deseos, tus ilusiones. Vas a ser amo y señor del conocimiento. ¿Por qué creen ustedes que Jesús, ante el desafío, ante la tentación del diablo, no tuvo necesidad de decir, como dicen otros predicadores: diablo asqueroso, te voy a machucar la cabeza? No dijo el Señor esas palabras. ¿Por qué me tientas? No dijo eso. Solo le contestó con una palabra muy sencilla. Y le dice: no, hombre, si el hombre no solo vive de pan. ¿Qué palabra? ¿Por qué? Aleluya. ¿Cuántos quisieran tener ese poder? Y una vez se levantó las olas del mar. El pobre Pedro, el gran pescador, estaba asustado, hasta verde se miraba del miedo. Y como que el Señor no le importara, porque regañaron al Señor: ¿acaso no te importa que nos muramos? Dijo. ¿Y qué pasó, pues? Dijo el Señor: mirá, los vientos nos están ahogando. Entonces el Señor, como que estuviera soñoliento: ¿y qué pasó, pues? Y cuando vio la sola, le dice: shh, cállese. Y el pobre, y los vientos y la mar se doblegaron, se sometieron ante el poder de ese Señor. No se amedrenta por nada. Esa es la seguridad que Dios quiere que nosotros tengamos. Ese es el conocimiento. Aleluya. Qué bonito es saber que el diablo no es poderoso. Aleluya. ¿Sabe qué va a hacer el diablo? ¿Sabe qué va a hacer el diablo al final? Por eso a mí me da tristeza y vergüenza de los creyentes en el día de hoy, cuando miran a un hombre levantarse sanando enfermos. ¡Hola! ¡Hala! ¡Hala, puchi! Como que nunca han visto al Señor crear mundos. Ese es pequeñez. ¿Sabe cómo va a venir el diablo? El diablo va a traer algunos poderes. Va a hacer caer fuego del cielo. Usted que no sabe de eso, Se va a doblegar ante él. Ojalá que no lo veas. Aleluya. Porque la Biblia dice: el justo está confiado como un león viejo, dice, echado, y ni siquiera se voltea. ¿Qué pasó? Hasta dormido en la media calle. Así es la confianza, el conocimiento de los creyentes maduros que tienen el conocimiento.
Porque el diablo es lo único que va a hacer. ¿Sabe qué es el diablo? Que no tiene lugar. Es el más pobre de todos ustedes.

Va a ser muchas cosas impactante para los ignorantes. Va a hacer caer fuego del cielo y va a hacer mucho movimiento, obra de magia, y la gente se va a impactar. Pero lo que no sabe es que el diablo no tiene ni siquiera una cama donde ir a dormir. ¿De qué le interesa a usted ver a un hombre haciendo muchas cosas? Así como los pobres magos, los pobres brujos, hacen muchas cosas, pero lo que no saben es que no tienen dónde ir. En cambio, usted te tiene un lugar preparado allá en los cielos, con calles de oro, de oro, con puertas de perlas. Así que, ¿quién es el más rico? ¿Quién es el más poderoso? No, usted también. Usted también. Porque si conoces eso, tú eres rico, tú eres poderoso. Espera, y no estoy tratando de consolarte. No es eso, sino que esa es la gran verdad de lo que usted no mira. Míralo y acéptalo. Todo es tuyo, pero tienes que someterte bajo reglas, bajo el señorío del Señor. ¿Por qué? ¿Qué significa el señorío del Señor? El señorío del Señor solamente se traduce en una palabra sencilla: andar dentro de la línea que Él te marcó. Así como el sol, la tierra, ¿cómo se llama? Tiene su órbita. ¿Qué le pasará a la tierra si le ocurre una vez decir: ya no puedo? Usted recordará, hace 2 años que la tierra se retrasó, ni siquiera un segundo. Maremotos. No pueden andar sin esa regla, sin ese señorío, sin ese gobierno. Eso es lo que quiere decir señorío. Señorío no es aquello: ay, a la pucha, que me tengo que sujetar al hermano Gaspar, es lo que me da pena a mí. Si no es el hermano Gaspar, si no se sujeta a Dios, está totalmente fracasado. Todos tenemos que sujetar. La vez pasada, no sé si les comenté, México es una gran ciudad, también tiene sus calles de 3 carriles, de 4, pero los carros se atascan. Yo andaba yo por las calles de México y le dije a un pastor que me llevaba: el problema de nuestra ciudad no son las calles pequeñas. Lo que pasa, el problema que nosotros tenemos, que tenemos un solo horario y todos queremos llegar al mismo tiempo. Por eso yo quisiera que los gobiernos ordenaran los horarios de trabajos aquí en la ciudad grande, que un grupo entrara a tal hora y otro grupo a tal hora. Se evitan los tráficos, como no entienden. Y como todos, así como usted quiere ser siempre el primero, lo que no sabe usted no necesita correr, porque usted tiene que estar en orden, porque la seguridad del evangelio es que usted va a llegar, hombre. Usted va a llegar seguro.
Entonces, por eso hay tantos accidentes, tantos choques. Si usted no ha tenido esa experiencia, pero te has chocado con la mujer en la casa, con el hijo, porque todos quieren ser importantes. Por eso la mujer a veces quieren mandar. Hay protesta de mujeres porque hay una corriente por ahí. ¿Acaso Dios no sabía? Por eso Dios estableció, a través de Jesús, vino a revelar el sistema de vida. Pero la tenemos que aprender aquí. Por eso se nos legó un poder que se llama paciencia. ¿Es usted paciente? Ni uno aquí, ¿verdad? Qué lástima, ¿verdad? Por eso la palabra paciencia es uno de los poderes que Dios nos quiere dar. Paciente, porque Dios no tiene apuros. Porque cuando Eva falló, Dios le dice: te voy a dar un hijo que va a machucar la cabeza del diablo. Y eso sí, pero no hay modo que venga. Y vino, y no vino a chucar a la cabeza del diablo, porque el diablo anda suelto todavía. Un Dios que, pudiendo hacer inmediatamente las cosas, ahí está tranquilo. Porque Dios no tiene rival, no tiene competencia. Porque Él es el Dios, el eterno Dios, pasado, el eterno Dios presente y futuro. ¿Sabe qué pienso yo? Dios no tiene futuro porque Él ya es y será. Es que la palabra, no se puede encontrar palabra. Tenemos que decir el que fue, el que es, el que será. Pero eso porque nosotros estamos en un tiempo contado. Pero Él está aquí y está aquí. Tú no puedes correr porque ya está aquí, está aquí. En Dios no hay tiempo. Entonces, eso es lo que nos está enseñando Dios a través de la paciencia. Y solo necesitamos paciencia para aprender a caminar en su reino, su señorío, porque ese es el orden que nosotros, que tenemos que entender y comprender y tomarlo, un sistema de vida, para que podamos llegar a conocer a Dios cara a cara y ser su pueblo, sus hijos. Imagínense, yo me admiro de un Dios que va a ser de nosotros sus hijos. No sé si para ustedes poca cosa eso. Es grande, ¿verdad? Sí. Debería de sentirse usted emocionado, gozoso, en que Dios lo va a recibir como hijo al final. De verdad, ¿acepta usted eso? Entonces, si es verdad que usted está aceptando, usted va a salir ahora con una categoría que ya no va a quedar perplejo, admirado, en que el alcalde de cierta ciudad lo va a invitar a almorzar. Hasta va a radiar: usted me invitó el alcalde, va a decir usted. Para mí me sale sobrando. Dice: pues, si yo ya tengo más que eso, porque voy a estar sentado a la diestra del Señor Jesucristo. Algunos se ofenden con mi palabra, pero no me importa, porque sé lo que digo, porque así es. Por eso
Cuando el diablo le dijo a Jesús, lo llevó a un monte alto. ¿Sabe cuál es el monte alto? Es tu cabeza, es tu mente. Porque la Biblia dice que lo llevó a un monte alto para mostrarle todos los reinos del mundo. Si ni en los aviones se mira eso. Es nuestra cabeza que nos mete cosas. Y le dice: si postrares me adorares, te doy todo esto. Ay, diablito, dijo Cristo. Si supieras lo que yo tengo. Así es. Aleluya. Aleluya. Ahora está sabiendo qué es lo que usted tiene. Por eso el Señor no le hizo cosquilla a ese ofrecimiento, porque Él sabe lo que tiene, Él conoce lo que tiene. En cambio, usted se admira porque no tiene nada, y teniendo mucho, porque no hemos comprendido la palabra de Cristo Jesús. Por eso la palabra señorío, hermano, no es que alguien tiene que lucir, rendir cuentas a Él, aunque en cierto momento hay que hacerlo. Pero eso nada más por trámite legales del reino eterno, porque si no lo haces serás descalificado, porque aquí nos prueban la obediencia. Ese es el punto. Aquí nos están probando la obediencia. ¿Sabe por qué nos prueba la obediencia? Porque muchos de nosotros nos creemos superiores a otros. Ese es el problema. Que hay montes muy altos, valles muy bajos. Y los valles bajos anhelan ser grandes. Y por eso hay grandes competencias aún en el Evangelio. Aleluya. Si usted cree que en el Evangelio hay gente pequeña, entonces ¿dónde van a estar multitudes de gente? Porque hay un solo Cristo, hay un solo Señor al final. ¿Dónde estará usted? ¿Estará usted a la par de Cristo en el día del fin? Si hay multitudes, ¿quién estarán pegados a Jesús? ¿O va a estar con nosotros un día con cada uno? Por eso los que hablan del cuerpo de Cristo, hombre, ni saben lo que están diciendo. Si somos del cuerpo de Cristo, entonces, ¿qué necesidad tengo yo de ser, de arrimarme, de igualarme? Si soy del cuerpo de Cristo, donde quiera que esté, estoy resplandeciendo por la gloria que hay en Cristo Jesús. No sé si me están entendiendo eso. Eso se llama señorío. Los comentaba un día a los pastores, por ejemplo, ¿por qué en el reino de Salomón hasta los barredores de las calles de Jerusalén se confundían con Salomón? La reina de Saba, cuando llegó, ¿eres tú el rey? No, yo soy recogedor de basura. Porque la gloria los llenaba a todos, los vestía iguales. Así Dios quiere vestir a su cuerpo, a su reino ahora, por su resplandor, por su gloria.
Pero eso no es posible si usted es rebelde. No puede ser alumbrado. Entonces la palabra señorío es estar compenetrado en el orden del mover de Dios para que usted puede recibir los beneficios de los poderes que tiene ese reino. Aleluya. Abre su mente, abra sus oídos, abre su corazón. Entonces el Señor lo que le preocupa es que nosotros le llamamos Señor. Hasta nos sacaron una versión que se llama Las Américas, ya no dice, ya solo dice Señor, Señor. Ese es un pensamiento religioso también de esa Biblia, lo cual no es cierto. Claro que Él es el Señor. Él no necesita que tú le digas Señor. Él lo es. Él es. Será. Pero no para usted si usted no se someta a su regla. Ve, miren dos cosas que veo yo en este libro, que estos versículos que leí. Dice Jesús, empiezo como que molesto. Ustedes me llaman Señor, Señor. Pero tristemente, ustedes no hacen lo que yo digo. Como que dando a entender, si usted me quiere llamar Señor, entonces tiene que hacer lo que yo digo. Por eso lo asocia con una construcción, con una casa. Aquí está el punto. El Señor es todo contraste. Por eso la Biblia es misterioso. El reino de Dios es lleno de misterio, porque primero sale como Señor. Yo nunca he visto un rey construyendo. He visto maestros de obra, ingenieros, arquitectos, pero no un Señor, no un rey. Porque quiere que, porque Dios quiere que el hombre se convierta. Por eso, perdón, me voy a terminar diciendo esto. Por eso el Señor quiere que cada hombre se constituya un constructor, un edificador, no un religioso, no alguien que viene a juzgar, no alguien que viene a mirar, sino alguien que viene a edificar, a traer material para edificar su casa, su vida, su hogar, su destino eterno. Por eso que a veces, si eres hombre, tu mujer le choca tu comportamiento, porque aquí vienes a adorar, a danzar, y te mira hasta feo. Mira lo que hace, dice la señora. Mira lo que viene a ser este bandido, mal comportado, sin vergüenza, no da los gastos. ¡Ay! Porque tú crees, por eso, perdone hermano, estas cosas no valen nada. Dios no está interesado en la alabanza de la iglesia si la iglesia no está en orden. No tiene ningún valor, nada, ninguno de estos. El coro, los músicos no valen. Porque
La música, la alabanza tiene que ser constructiva, la fe del creyente, porque Dios es un arquitecto, es un constructor. Eso es lo que está haciendo contigo a través de un reino, de un régimen de edificación, de construcción. Si los cantos no es para alegrarse un momento, para mostrar habilidades humanas, no es eso, Señor. Las profecías, las lenguas, no es para lucir. Todo conlleva una finalidad, es construir una vida, edificar una vida. Aleluya. No es para alegrar los ambientes, sino es para construir. ¿Por qué? Porque estamos destruidos, estamos arruinados, estamos perdidos. Entonces necesitamos ser edificados. Por eso Pablo escribe a los Efesios también un famoso versículo que se han robado los predicadores hoy en día. Dice ese versículo, capítulo 2, 20, dice: edificaos sobre el fundamento de los apóstoles y profetas. Pero no los profetas de ahora, apóstoles y profetas del Antiguo Testamento. No de los de ahora. Eso se llama edificar, construir. ¿Ya entendió ese verso? No los profetas de ahora. Aleluya. Los apóstoles de la iglesia, edificaos. Utiliza la palabra edificar, construir, hacer algo. Por eso el Señor dice: hay que cavar, ahondar sobre la roca. Qué coincidencia que siempre se habla de la roca, porque ustedes saben que la roca es Cristo. Por eso nuestro evangelio tiene que ser basado todo en Cristo, no en un apóstol. Por eso, sobre el fundamento, no dijo sobre los apóstoles, no, sobre el fundamento. Si un apóstol hoy en día está proyectando esa imagen, no es apóstol. No es apóstol. El fundamento. ¿Se dan cuenta, pueblo de Dios? ¿Acaso les duele decir que yo diga eso? Sobre la piedra angular, y dijo Cristo que cuando los edificadores estaban edificando, desecharon la piedra angular. La Biblia todavía sigue siendo el libro cerrado. Porque yo veo aquí un señor con un edificio. Debería de haber un ingeniero allí, o un arquitecto, o un maestro, pero hay un rey. Porque esa es la mira. Ese es el final. ¿Por qué el Señor va a regresar diciendo en su pecho? ¿Qué dice en su pecho cuando viene?
Rey de reyes, Señor de señores, porque esa es su proyección, esa es su final. Por eso usted aguántese. Si no te miran, si no te toman en cuenta, aguántese. Amén. No te preocupes. Sigue construyéndote en la palabra de Cristo. Sigue edificándote. Sigue sometiéndote, ordenándote. Por eso yo le puedo decir a las mujeres de Dios, no se preocupe usted que la Biblia le diga, sométase, sujétate. No es a la cara de ese bandido a quien te está sometiendo, es a la palabra de Dios porque te interesa. Yo quiero ver las manos de las mujeres que están en este lugar en esta mañana. ¿Usted tiene fe para llegar a sentar a la par del que viene? Entonces, sujétate. Porque quieres ver el rostro de aquel. Quieres llegar a contemplar, a sentar a la par del Rey de Reyes que viene. Por eso debemos de aprender no ser solo oidores impactados de la palabra. Porque a veces nosotros cuando miramos la palabra impacto, dice que ahí parado todo el año. ¿Sabe cómo interpreto yo un impacto? Cuando un impacto me pega en el pecho, voy de espalda. Y si de espalda para adelante, mejor. Eso significa que voy corriendo para ir a hacer lo que me están diciendo, para hacer lo que me están pidiendo. Porque eso quiere decir, me impactó la palabra de Dios. Por eso me estoy sometiendo, estoy trabajando, estoy predicando, estoy orando, estoy haciendo. Porque estoy impactado. Amén. Ese es el impacto verdadero que te impulse para hacer lo que no has hecho ayer. Esto es lo que quiso decir el Señor. Si ustedes me dicen Señor y no hacen lo que yo digo, pero si crees que haces lo que yo digo, entonces te voy a mostrar quién eres y cómo tienes y cómo eres. ¿Y cómo tienes que hacer? Serás como aquel hombre que al construir una casa cavó, profundizó, ahondó sobre la roca. Aleluya. Usted no es como vendedor de mango, tenés que echarle carburo al mango para que se madure al siguiente día. Usted tiene que esperar el tiempo que madure. Que tenga conocimiento de lo que haces. ¿Sabe qué quiero decir con esto? Porque hay mucha gente que con el privilegio de ser anciano ya se quemaron. Ya se marchitaron. Porque no profundizaron.

para ordenar su vida en este ámbito para que, porque tu vida no vale un centavo. Aleluya. Gloria a Jesús. Porque lo que viene sobre el mundo, hermano, es algo horroroso que nadie va a soportar lo que viene sobre el mundo. Por eso el Señor nos llama al señorío de Él. Entonces el señorío de Él lo compara como un constructor, como un edificador que lo va a hacer con orden, con esmero, con dedicación. Amén. Con sentimiento. Tal vez la palabra sentimiento suena un poco religioso o almático para usted, pero para mí la palabra sentimiento significa con conciencia, con conocimiento. Cuando invierto, tengo que invertir bien. Cuando voy a la iglesia, tengo que ir con conciencia, con conocimiento. Cuando predico, tengo que predicar con conocimiento. Cuando oro, tengo que orar con conocimiento. Cuando canto, tengo que cantar con conocimiento, con sentimiento, con deseo, con fervor. Porque me interesa. ¿A cuánto les interesa el evangelio oyendo esta palabra? Ahora usted va a dejar de ser religioso, desinteresado, frío, retraído. Usted va a ser un hombre despierto, con sentimiento. Aleluya. ¿Por qué los artistas del mundo juntan tanta gente? Porque lo hacen con sentimiento, porque están en su mundo. En cambio, los artistas de nosotros son verdaderos artistas, son puros payasos, porque no creen en Dios. Aleluya. Yo sé que le duele a algunos, pero aquí estoy hablando yo en esta hora de parte de Dios. Con entrega. Aleluya. Y cuando tú eres sincero con Dios, Él te va a mostrar el camino. Él te va a decir: así no es, así es. Así se hace. Así hay que hacerlo. A mí me ha reprendido muchas veces el Señor. Lo que hiciste, Gaspar, no está bien, ¿eh? Una vez, cuando recién muerto el hermano Otto, algunos pastores querían que yo fuera el apóstol. Y algunos todavía no me aceptan. Eso no me importa, porque no estoy interesado en hacerlo. Ni quiero, ni he querido, ni le voy a querer, ni me interesa. Entonces, como había desorden, unos dicen una cosa y otros dicen otra cosa. Entonces el Señor, decía yo, pero llegó un sentir en mi corazón: bueno, ¿cómo voy a empezar aquí? Voy a probar, dije yo. Entonces tomé un frasco de aceite, que pasa en todo aquel que quiere que pongamos autoridad sobre nuestra misión, dije yo. Y algunos pasaron y les eché aceite, pero no ungiendo, sino que algo tiene que ver como para poder un parámetro o algún tipo de

de salida para poder decir que ahora estamos en orden. Y eché aceite sobre la cabeza de todos y algunos se quedaron sentados y no quisieron. Se dejó ver y estaban ahí sentados. Por eso la prueba. A pesar de eso, cuando llegué a la iglesia en Santiago, el Señor ya me tenía recibiendo con un mensajero de Él. Lo que hiciste, yo no he establecido ungir hombres con aceite. Porque lo que tú tienes que hacer, tenés que mirar en la Biblia, me dijo. Se me pararon los pelos, hasta el pelo de la cola, porque yo tengo cola. Pobre Gaspar Zapalú se puso verde. Por eso tenemos que ponerle conciencia, sentimiento de lo que hacemos, porque estamos construyendo. Porque no solo que somos pobres, estamos construyendo mal. Está bien que estuviéramos construyendo para otros, que les caiga encima, pero tú mismo estás dentro de ese palacio y estás construyendo mal. ¿A quién estás matando? Tú mismo te estás matando a tu familia. Por eso el evangelio es cosa seria, por eso tenemos que hacerlo bajo el señorío de Cristo, para que todo salga bien. Cada piedra, cada bloque, cada ladrillo que pongamos, lo tenemos que poner con temblor, con temor, con oración. Ahondar, cavar profundamente. Aleluya. Para grabar un disco, para cantar un coro, eso no es cosa fácil. Cuando digo no es cosa fácil, no estoy diciendo inventar, no, sino que no es cosa fácil ponerlo en el ámbito del Espíritu de Dios. Hermano, todo va incluido aquí: alabanza, ofrenda. Por eso yo le digo a los pastores que no hay que rogarle a la gente, no hay que explicarle a la gente que den ofrenda. Si ellos han tenido el encuentro con Cristo, con el reino de Cristo, ¿sabe qué dice el reino de Cristo en cuanto a la ofrenda? Les voy a leer en la Biblia. A ver si está todavía, no vaya a ser que se haya salido de la Biblia. Dice capítulo 10 de este mismo evangelio. Dice Cristo, cuando envía a los discípulos, voy a empezar en el versículo 4 del capítulo 10. No llevéis bolsa, ni alforja, ni calzado, ni saludéis a nadie por el camino. Usted sabe qué hacen los predicadores ahora. Hermano, vamos a estar en tal lugar, va a haber música, va a haber tal cosa, pero dicen ni saludéis a nadie. ¿Qué tipo de predicadores serán esos? En cualquier casa donde entréis, primeramente decid paz sea a esta casa. Si hay allí un hijo de paz, vuestra paz reposará sobre él, pero si no, volverá a vosotros. Y posed en aquella misma casa, comiendo y bebiendo lo que os den, porque el obrero es digno de su salario. No andéis de casa en casa. En cualquier ciudad donde entréis, y os reciban, comed lo que os pongan delante. Sanad a los enfermos que hay allí, y decirle: el reino de Dios se ha acercado a vosotros. Mire pues, por eso aquí hay una enseñanza terrible: el reino de Dios se ha acercado a vosotros. Por eso cuando Cristo Jesús vino a la tierra, nos acercó el reino de Dios, pero ese reino de Dios
es correspondido con una atención de darle de comer los que traen ese reino. En otras palabras, donde son recibidos, esa gente son responsables de darle la cama donde dormir y donde comer. No somos limosneros, porque usted es del reino de Dios. Usted sabe que el reino de Dios se ha acercado a ti, y eso te hace, por eso le decía al principio, inversión. Y lo que pasa en la iglesia de ahora, en vez de hacer inversión, le piden a Dios: Señor, dame porque quiero dar a tu siervo. No, si tanto que te he dado de por mucho tiempo, por eso mandé a mi siervo para que sea salvo. Ahora lo que tienes que hacer es darle de comer, lo único que puedes hacer. Entonces el reino de Dios se va a establecer en tu casa. Y cuando está el reino de Dios establecido en la casa, entonces va a haber sanidad en el cuerpo. Entonces, las sanidades callejeras de los estadios, eso no es realidad. Porque cuando Dios te sana en su reino, compromete. ¿Todavía no me cree? Pues le voy a seguir leyendo la Biblia. Ahora leamos San Juan. Aunque aquí no habla de la palabra reino, dice capítulo 5 de Juan, cuando sana al paralítico: ¿quieres ser sano? Le dice: levántate, toma tu cama y anda, dice en el versículo 8. Y luego dice en el versículo 14: después Jesús le halló en el templo y le dijo: he aquí, has sido sanada, no peques más para que no te ocurra algo peor. Mira qué sanidad condicionada. Por eso el Señor no nos sana a nosotros, porque queremos seguir pecando. Esa es una sanidad rara. Pero dice a los 10 leprosos: vayan y muestran al sacerdote, no me pagan a mí los diezmos, vayan a los sacerdotes de sus iglesias, de sus templos, para evaluar si en verdad son sanos. ¿Cómo ve? Reino de Dios. ¿Ya tienen hambre? No, bueno, ya terminamos también. Pero estás entendiendo, pueblo de Dios, que por eso el Señor asocia la palabra Señor con una construcción, porque podríamos interpretar, esto es ya Gaspar Zapalú. Aquí ya no es palabra de Dios. Pero estoy comparando algo interesante. La palabra Señor, según Gaspar Zapalú, es la plomada que tú necesitas para construir. Por eso ese se llama señorío, plomada. ¿Qué pasa si alguien construye y no usa la plomada? Por eso que muchos nos tropezamos a cada rato, porque no usamos la plomada. Por eso esa es la necesidad de ser enseñoreado por el Señor, porque tú estás construyendo una imagen, una personalidad para estar en el reino del Rey Jesús.
Esa es la razón. No existe otra razón. Amén. Esa es la razón del señorío del Señor. Por eso Cristo es el Señor. No podemos decir el Señor de Guatemala porque la gente no se han sometido ni siquiera a las leyes terrenales. Pero sí puede ser el Señor de tu vida.

Aleluya. Por eso un día un demonio decía: a Pablo conozco, dijo. Porque siempre anda a la paz del Señor. Aleluya. Aunque los demonios son demonios, son tercos, pues. Siempre lo visitan a uno, porque siempre busca. Eso es lo que dice Santiago, San Pedro. Porque ahí anda el diablo buscando a quien devorar o derribar. Los demonios cada vez lo visitan a uno. A ver cómo anda uno, a ver cómo piensa uno. ¿Alguna vez lo ha visitado algún demonio? Ay, Dios. No solo nos visita, sino que hablamos como demonio. Sí. Pero cuando andamos bajo el señorío de Cristo. Pero no vaya a creer usted que va a ser intocable, porque Cristo fue tentado por el jefe de los demonios. Lo venció. Fue invencible. Aleluya. Los demonios constantemente nos acechan. A mí me pasa constantemente. Qué terrible cuando un demonio entra en la casa de uno, hermano. Pero cuando uno está bajo el señorío de Cristo, uno le dice al demonio: esta casa le pertenece al Señor Jesucristo. ¿Sabe qué le dije yo? Le dije yo a un demonio hace poco, hace unos meses, tal vez atrás, le dije al demonio: no me venga a molestar aquí, demonio, porque esta cama me lo regaló el Señor, y estas paredes me lo regaló el Señor, esta televisión me lo regaló el Señor. Y se tuvo que salir porque le mostré que todo lo que tengo me lo ha dado el Señor, me lo ha dado el Señor. Amén. Pero si tú eres propiedad de todo lo que tienes, aún de tu vida, ¿cómo? ¿Con qué respaldo vas a decirle al demonio: no me tientes, demonio, no? Si eres de él. Por eso estar bajo el señorío de Cristo es la garantía, es la fortaleza, es la cobertura. En la muralla, aunque se salten los demonios, pero ahí los mande de regreso usted. Fuera en el nombre de Cristo Jesús. Pero pregúntese hoy: ¿cómo ha ganado usted su pan? ¿Cómo ha logrado usted su cama, todo lo que tiene, con el sudor de tu frente o bajo el señorío del Señor Jesús? Ahí está el problema. Si todo te lo ha dado Él, hermano, no hay nadie que te la quite. No habrá nadie. Y hasta que Cristo viene. Yo ya le pedí al Señor: Señor, yo no quiero ver lo que viene sobre el mundo. Quiero tener pan suficiente, ropa suficiente, fuerza suficiente, palabra suficiente, fe suficiente, hasta el día en que tú vengas o hasta el día en que tú me lleves. Porque qué horror, qué miseria vivir uno por su propia cuenta. Amén. Hermano, por eso cuando hablamos del señorío de Cristo, nos evita los chismes, la murmuración,
No vamos a hablar ya de la gente en nuestra cama. ¿Por qué usted está contaminada su cama? Porque aún hasta en la cama habla de los hermanos. Pero cuando reconocemos el señorío de Dios, no, cállese señora, porque aquí está el juez, va a decir usted. Le va a decir a su mujer, a sus hijos, a su marido, a todo mundo. Eso es lo que significa: Cristo es el Señor.

Si usted tiene salud ahora, ese te lo ha dado el Señor. Aunque estás enfermo, pero no te has muerto, porque todavía perteneces al Señor. Aleluya. Entonces, lo que está mostrando Cristo después que nos metió en su reino, aprender a construir, porque viene la etapa final donde vamos a ser nosotros reyes. Amén. Usted no va a mendigar allá para siempre, allá en la eternidad. Usted va a sentar, va a descansar, porque va a ser rey. Porque saben ustedes que la Biblia dice que reinaremos con él. Para que David reinara en Israel, tuvo que aguantarse los golpes, las injusticias de los hombres, porque sabía que iba a reinar. Si tú tienes la esperanza de reinar con Cristo, entonces aquí se acabaron los chismes, la murmuración de tu boca. Aquí vas a ser paciente, con fe, esperando a tu Rey y Señor. Pero ahora ya lo tenés por Señor. Señor. Amén. Cada cosa que usted haga, por más pequeña que sea, hermano, ¿no creen ustedes que esta reunión que nosotros hacemos, ojalá que solo fuera publicidad, lo que se requiere? No, eso no me importa a mí, eso es basura. Lo que me importa a mí es que el Señor sí llega a nuestra reunión. Esa es mi gran pena. Ahí, si usted viene o no viene, si vino el Señor, si es con dos, tres que estuvimos aquí, ya estamos satisfechos, porque nada menos estuvo el Señor con nosotros. Amén. Entonces, el señorío de Cristo es una regla de procedimiento en tu vida. Si no lo haces, nunca vas a parecer como un hombre confiable, como una mujer confiable, un cristiano confiable, porque te van a conocer los hombres. Ya dije que los demonios te van a conocer. A eso lo conocemos, que anda en orden, va a decir los demonios. A este todo le pide permiso al Señor. Hasta para comer. A veces nos olvidamos orar, ¿no? Pero es por eso que nos enfermamos. Yo estoy arrepentido, me enfermé del estómago porque solo comí al llegar el miércoles. No le pedí permiso al Señor. Hermano, es increíble pedir permiso. Hace poco, el Espíritu Santo es tan bello. Me entré al baño, abril, el chorro, cuando vi que salió el agua, Señor, perdona que otra vez me voy a limpiar con tu agua, le dije. Empecé hasta a llorar en el baño, hermano, porque ¿qué es uno usa el agua que Dios ha dado? Pero qué delicioso es cuando alguien entiende eso, y de esa manera uno empieza a ordenar su vida bajo el señorío de Cristo Jesús. Amén. Bueno, pónganse de pie, vamos a agradecerle al Señor. Si es que habrá alguien en esta mañana que anda solo, triste en el mundo, y que no tiene quien rendirle cuenta,
aunque sabiendo que hay un Dios, pero no haya cómo hacerlo, pero que en esta mañana está aquí, pueda ser que ese Señor puede ser su Señor, el Señor de tu vida en esta hora. ¿Alguien quiere pasar al frente? Y si no conoce al Cristo Jesús, aleluya. Si alguien también, porque a veces nuestro corazón nos impulsa a pasar al frente, si tú sientes ese llamamiento, hágalo. No te quedas con las ganas, no te reprimes con ese deseo. Ven a decirle al Señor: Señor, yo te he fallado mucho, yo he caminado solo, yo me he sentido muy valiente, Señor, pero ahora conozco que tú eres el dueño de todas las cosas. Dios bendiga a los que vienen pasando, los que vienen creyendo que en el nombre de Cristo Jesús,

0: Dígale al Señor: Señor, yo quiero construir mi vida bajo tu brillo. Aleluya. Oh Cristo.
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Bueno. Este es un poco moderado. Todavía ya puede menearse, ya puede. Hay grande como tú, oh Jehová.

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Así que, hermanos, si el Hijo os libertare, seréis verdaderamente libres.

Como una apelación sobre su alma, usted va a cantar con el canto, tú me conoces, tú me conoces. Amén. Usted va a decirle al Señor, Señor, tú me conoces. No puedo ocultarme, no puedo esconderme, aquí estoy porque tú me creaste antes que el mundo fuese, fuera. Amén. Vamos a dejar el tiempo.

0: Es el nombre que ha sido dado a los hombres en quien podemos ser salvos. Aleluya. Gloria a Dios.
1: Por eso nos aferramos a tu palabra y tomados todos de las manos corremos en pos de ti, para que cuando tú vengas podamos gloriarnos de que no hemos corrido en vano.

0: jamás tendrán dolor. Bendito sea Jehová, el Dios de Israel, por los siglos de los siglos. Amén y amén.
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No permitas que desmaye alguien.

No sé si alguna vez lo hemos cantado este himno, ya es un himno que tiene tanto tiempo de guardarlo por ahí, pero hoy me dieron ganas de interpretar aquí con las hermanas. Amén. Oh Padre mío, tan exaltado sea tu nombre, o es tu nombre, pero eso es lo que dice el himno.

0: Aleluya. Diciendo a todo el mundo que Él lo llena todo. ¿Cuántos sienten y creen que eso es así?
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Denle un fuerte aplauso al Señor en esta noche. Aleluya, aleluya. Y Jehová dijo a Moisés: di a mi pueblo que marche. Iglesia de Cristo, no temáis, porque vuestro Dios va delante.

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2: ¡Viva voz! Cantemos con gozo, con alegría al Creador de los cielos y le damos gracias por su bondad. ¿Cuánto le da gracias por su bondad? Amén.

Aleluya. Él vive en nosotros. Y cuando Él vive en nosotros, los temores, los miedos se irán de nosotros, porque Él habita en nosotros. Amén. Gloria a Dios. Para eso hemos venido, a regocijarnos en nuestro espíritu, porque eso es el Evangelio.

¡Aleluya! ¿Cuántos exaltan a Dios? Esto es pura coincidencia, como Él es el que alaba al Padre entre sus hermanos. Por eso todo lo hace perfecto. Solo nos falta una cosa, si podemos cantarlo. Que el Señor nos ayude a poder expresar ese nombre que es sobre todo nombre.

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2: No me canso de amarte. Ándale pues. A ver cómo nos va. ¿Ya está cansado? Para nada, digo, para nada. Aleluya. Yo recibí todos estos coros, pero como no sé de música, por eso estoy tarareando un poco aquí. No me canso de amarte.

¿Cuántos se sienten tan a gusto con el Señor? ¿Seguro? ¿Seguro? ¿Cómo le pasa? Aleluya. Yo tengo un Dios. Bueno, ahora dejamos.

Gloria a Dios. Como Ruth y Noemí.

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Bailemos juntos, dice, bailemos todos juntos. Gloria a Dios. En otros lugares siempre practican rebuscarle las palabras de niños, pero en este caso yo les voy a hacer una aclaración, porque el humano trae en su conciencia una alabanza verdadera que lastimosamente no la puede expresar por su cuerpo limitado. Amén. Tiene que cantar la alabanza verdadera como para un alma madura, para un espíritu ya maduro.

¿Quieren agradecerle al Señor por este momento que estuvimos viviendo, alabando con alegría, con llanto, con quebrantamiento? ¿Cuántos se quebrantaron en esta noche a través de la inspiración de los cantos? Vamos a cantarle una vez más así.

somos salvos. Por eso, damos gracias al Señor.

0: Gracias, Señor. Gracias por todos tus hijos que han venido, Señor, a manifestar su gozo, su gratitud, su exaltación a tu majestad, Señor. Gracias. Mil gracias, Señor. Muchas gracias. Gracias, Dios. Le aplaudimos. Le amamos. Aleluya. Gracias, Dios. Aleluya. Amén. Amén. A su majestad. A su honor. A su grande obra. Gloria a Dios.
1: Yo tengo un Dios alto y sublime. No sé si lo saben. Ah, qué bueno que lo saben. Porque eso es bueno que nos ayuden a cantar. Porque estamos no viendo espectáculo, estamos adorando al Señor. Amén. Gloria a Dios.

0: Aleluya. Amén. Puede sentarse porque viene la otra parte.
1: Por eso damos gracias a Dios. Yo doy gracias a Él porque me ama como soy. Amén. Dice así.

0: Aleluya. Por la paz de Jesús. Gloria a Dios.
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0: Cantaré una canción triunfal, un cántico triunfal.

Un aplauso a la venida de Cristo Jesús. Una de las señales de la venida de Cristo es que su iglesia ya está de fiesta, sintiendo ya el tropel de su carruaje que viene brincando sobre los montes también. Aleluya. Él es tu amado, Él es tu amado. No estás cantando y adorando a un extraño, sino que estás adorando directamente al amado. Aleluya.

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2: Castillo mío, escudo mío, en quien he confiado. Amén.

tú has sido mi roca, mi alto refugio, Dios. Escudo mío en tiempo de aflicción, has sido tú, oh Jehová, Dios de los ejércitos.

0: Te alabamos, oh Dios, te alabamos, Señor. Te bendecimos por tu protección.
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Solo voy a leer un versículo o dos versículos, versículo 8 y 9 del Evangelio de Lucas. Aleluya. El Evangelio de Lucas, capítulo 7, versículo 8. Para que usted abra conmigo su libro, su Biblia, y lee con bien. ¿Ya la tiene? Bueno, dice así la bendita palabra de nuestro Señor Jesucristo: porque yo también soy hombre puesto bajo autoridad, y tengo soldados bajo mi mando, y digo a este: ve, y él va; digo al otro: ven, y él viene; y digo a mi siervo: haz esto, y él lo hace. Cuando Jesús oyó esto, se maravilló de él, y dándose vuelta, dijo a la gente que le seguía: os digo que ni aún en Israel he hallado tanta fe. Amén. Por eso la fe es muy importante adjuntar con el conocimiento de la palabra de Dios, porque mucha gente tiene fe en Dios, desviados por ciertas cosas, porque la Biblia se presta para todo. Pero ustedes tienen que saber que tenemos que tener un Señor sobre nuestras vidas, porque solo de esa manera nos vamos a librar de toda maldad que ha sido desatado sobre nuestras vidas, sobre el mundo entero.

En este momento, Padre Celestial, por habernos traído, por haber traído a toda la juventud de todos los lugares, Señor, sabemos que han habido dificultades, estorbos en el camino, pero he aquí, Señor, todos han llegado, Señor, a este lugar, creyendo siempre por la fe, Señor, que tenemos en ti. Que de este lugar, Señor, tú enviarás una palabra adecuada, una palabra que viene a refrescar la mente, el corazón de cada joven. Te lo pido, te lo ruego, Señor, en el nombre poderoso de Cristo Jesús. Gracias por cada uno de ellos. Señor, yo te pido que envíes tu palabra y que proyectas al corazón joven, Señor, a la mente joven. Y venga, Señor, a cambiar radicalmente el destino, la vida de cada joven, de cada señorita. Señor, que el poder de tu palabra consume todo pensamiento negativo. Y que todo pensamiento, Señor, se doblegan ante ti. Señor, que toda la obediencia va proyectada hacia ti, Señor, en el nombre poderoso de Cristo Jesús. Toda distracción en la mente, toda preocupación, Señor, aún el cansancio en el cuerpo, lo reprendemos ahora mismo en el nombre poderoso de Cristo Jesús. Señor, denos la armonía con tu espíritu, el espíritu de tu palabra. Gracias, Padre. Gracias también por los pastores que están en medio nuestro, en el nombre de Cristo Jesús. Aleluya. Gloria al Señor Dios Todopoderoso. Aleluya. Pueden sentarse, aunque sea ahí en el piso. Gloria a Dios. Aleluya. ¿Cuántos pueden decir amén, pero así bien fuerte? Amén. Aleluya. Pues puede decir aleluya. Qué bien. Tenemos que estar despiertos todos. Quizás hay jóvenes que vienen de visitantes, de acompañantes, pero también deseamos a todos los jóvenes, que Dios les bendiga mucho, les dé esa gracia de entender la palabra de Dios. Yo siempre he dicho que el evangelio no es una religión, es la palabra viviente, es por la cual vamos a subsistir por siempre y por toda la eternidad. ¡Aleluya! Solo les quiero hacer una pregunta. ¿Cuántos quieren morir? ¿Morir? No. No. Tal vez no me entiendo. ¿Verdad que nadie desea morir así por así? Por eso, corrijo, ¿cuántos quieren morir? Ahora ya no, ¿verdad? Ahora pregunto, ¿cuántos quieren vivir? ¡Sí! Levanten la mano los que quieren vivir. ¡Sí! Vivir no es solo existir. Vivir es tener una dirección, una meta trazada, a dónde llegar. Eso es vivir. Amén. Pero tampoco no tienen que ser las metas humanas, las metas terrenales, sino que tiene que ser una meta, diría yo, revelada. Voy a titular el mensaje de hoy en esta noche: El misterio del reino de Dios. ¿Por qué relaciono con el reino de Dios? Porque cuando se habla de un Señor, tiene relación con un reino. En nuestra casa, en nuestros hogares, es difícil conocer un Señor, aunque por cultura sí hay un Señor como un papá, pero como nosotros ignoramos todo eso, ¿cómo funciona un Señor o un señorío? Y esa es la batalla de todo hombre. En este tiempo quisiera que no tenga barrera, que no haya esto.

Lo triste es para hacer lo que quiera. Por eso el Señor Dios Todopoderoso se revela sobre los cielos y sobre la tierra como el soberano de todas las creaciones, de toda creación. Tal vez el Señor nos va a permitir de enseñarles algo sobre el Apocalipsis en estos días, porque es muy interesante, muy interesante, porque ahí está resumida toda la demanda de Dios, los ángeles, los serafines, las trompetas, los sellos que se van a tocar en Apocalipsis, va proyectada a una demanda de señorío, pero va a ser demasiado tarde para la humanidad. Nosotros que tenemos cara religioso según la gente, que no nos importa lo que diga la gente, lo que piensa la gente, que nos importa tanto lo que nosotros consideramos nuestra conducta, amén, porque es una conducta. Es una conducta que se tiene que adquirir no mediante la religión evangélica, sino que mediante la Biblia, que es la palabra de Dios que revela un misterio. ¿Sabe por qué lo llamo misterio? Porque ya dije que para la batalla campal de la humanidad, especialmente joven, es derribar la barrera que existe en su casa para hacer lo que el hombre quiere hacer. Muchas veces uno de joven quisiera que no existiera su papá, aunque sí, cuando quiere dinero ahí sí va con el papá, pero en las demandas no quisiera que haya ese señor. Ahí está el problema, esa es la barrera. Pero ¿quién puso las barreras? La sociedad. Tristemente, a veces la gente no quiere que se mencione al diablo, pero el autor, el incitador de esa creencia, de esa mentalidad, es nada menos que es el mismo diablo. Ese es el que ha inventado una dependencia, no, que, o sea, que ha inventado la independencia. Nosotros no somos independientes. Amén. A mí me revelaron algo que pareciera ser, no es muy parte del evangelio, pero hace algunos años atrás, nosotros somos un grupo de pastores, algunos con diferentes criterios acerca del evangelio, y por eso la misión Elim se llamó un tiempo Asociados. Toda esa palabra hace que cada uno hiciera lo que quisiera hacer, porque se independice cuando ya no hay una misión que rige o cuando no hay un señorío. Por eso algunos dicen que se han liberado de hombres. Claro que hay detalles que la Biblia dice que no debemos de ser esclavos de hombres, pero esa es una cosa. Una cosa es depender de principios, pero que involucra a ciertos humanos, así como el papá, la mamá en el hogar. Dios lo ha establecido con un principio básico en la vida. Y también una iglesia tiene que ser regido bajo un gobierno, bajo una autoridad,
Entonces el Señor me habló y yo no permití, aunque en mi mente cruzó también esa idea de ser nada más asociados. Pero aparentemente libera ciertas cosas, pero como no tenemos la capacidad de subsistirnos por nuestra propia fuerza, si no hay un régimen de palabra que rige nuestra conducta y la conducta de un comportamiento que Dios le otorgó al ser humano desde su creación. Cuando el hombre cayó, perdió esa capacidad. Por eso hay hombres hoy que están siendo manipulados por su propia mente, por sus propios deseos. Por eso hay muchos jóvenes que tienen miedo de casarse, muchas señoritas tienen miedo de casarse porque sus padres o la sociedad o la cultura les ha infundido temor, miedo, aún hasta terror al matrimonio. Porque hay variedades de enseñanzas que se está corriendo por el mundo entero. Pero ustedes son testigos aún de sus propias familias, de sus propios padres. Cuando su madre o su padre hace lo que quiere, ha sucumbido en desgracias, en desorden. ¿Y cuál es el fruto? Es el desorden de conducta de los hijos. Porque no hay una referencia de conducta a quién acudir para que nosotros podamos comportar de una manera grato, especialmente ante los ojos de Dios. Porque hay un incitador de esa conducta que es el mismo Satanás. El mismo Satanás. Yo estoy asombrado cuando Satanás fue derrotado en los cielos, según Apocalipsis, le llaman Satanás, la serpiente antigua, el engañador y acusador. Imagínense, me asombré tanto de esas dos cosas. Él es el que te engaña con su astucia, con su doctrina, con su cultura, y luego te acusa ante el mismo Dios. Y por eso que no hay una conciencia tranquila, así como lo acabo de decir, hay muchos jóvenes que tienen miedo de casar porque han visto el ejemplo de su mamá o de alguna tía, cierta miembro de la familia o algún amigo. Por eso tenemos que recurrir a la Biblia. Tenemos que recurrir a la revelación de la palabra de Dios. Por eso el mensaje de hoy se llama, ¿cómo se llama? El misterio del reino de Dios. Digan todos, el misterio del reino de Dios. ¿Qué tiene el misterio del reino de Dios? Les voy a leer un pasaje bíblico también que es muy interesante. Lo encontramos en el capítulo 13 de Mateo. Porque este misterio del reino se revela. Yo creo que Dios les va a revelar hoy este misterio. Yo diría que dichoso usted que vino. La dicha muy grande que usted va a tener o ya la tiene es que ya le revelaron, pero hoy con más intensidad la revelación. Dice el capítulo 13 de Mateo, versículo 11 y 12. ¿Tiene? ¿La tiene? Mateo 13, 11 y 12. Apunte ahí porque son versículos interesantes. Estos dos versículos pareciera ser pareciera ser que estuviera fuera del contexto
el versículo 12, porque es interesante. Y dice: y él respondiendo les dijo: porque a vosotros se os ha concedido conocer los misterios del reino de los cielos, pero a ellos no se les ha concedido. ¿Quiénes ellos? Hay ciertas personas que Dios no les permite revelar el misterio de este reino. Por eso dichoso aquel que le revela en el misterio. Porque sabe qué es lo que pasa. ¿Sabe qué es lo que pasa con lo que no les revelan el misterio? Es el cumplimiento del versículo 12. Dice así: porque al que tiene le será dado y tendrá más, pero al que no tiene, aún lo que tiene le será quitado. Este es interesante. Por eso muchos jóvenes que se creen que tienen conocimiento, pero lo que no saben que ya les quitaron el conocimiento. Por eso bienaventurado, a pesar de que tiene la presencia de Dios, aún le revelan la conducta mejor de la vida. Porque no es religión, es la vida. ¿Cuántos aman la vida? ¿Cuántos aman la vida? ¿Cuántos aman su propia vida? Usted para disfrutar la vida que tienes, tienes que tener un conocimiento. Conocimiento. Entonces vamos a profundizar un poco. ¿Por qué le estoy llamando el misterio de Dios? Del reino, pero el misterio del reino de Dios. El pasaje que leímos, por eso la Biblia es muy sencilla. La palabra de Dios es espiritual, pero produce una conducta humana. Un humano como la que Dios hizo desde el principio. Nosotros despreciamos a los humanos en este tiempo por el comportamiento malo del humano en este tiempo. Pero un verdadero humano, un verdadero hombre, es admirable su conducta desde el principio. Pero para nosotros eso ni siquiera es un recuerdo, ni siquiera es una historia. Por ejemplo, estaba viendo un programa, famoso programa, de la evolución. Aparentemente la gente tiene habilidad de descubrir y de describir, pero lo que no pueden definir el futuro del humano, porque a veces nos comparan con simios, con mono y con mosca, imagínense, hermano. Entonces, ¿quiénes seremos al final? ¿Seremos mosca o mono? Entonces ahí se pierde la evolución. Evolución, porque no define el final del hombre. Por eso Dios hizo tantas razas, tantos tipos de creaciones. Las moscas son moscas, los monos son monos, y los humanos son humanos, los hombres son hombres. Aleluya. Gloria a Dios por una creación definido. Pero la vocación humana a veces lo confunden a uno, porque, pero cuando Dios le hace el favor de abrir el entendimiento a una persona, entonces, ¿cómo quedamos al final?
Pero gracias a Dios que la Biblia registró ciertas cosas importantes. Amén. Por eso decía que el evangelio es muy sencillo. Usted no tiene que hacerse el santo para hacer el evangelio santo. Usted es como es. Pero solo que tienes que aprender la conducta de conforme a la palabra de Dios, entonces dejarás de ser lo que eres ahora. Amén. ¿Cuántos tienen esa esperanza de cambiarse? Aleluya. Entonces el misterio quedó escondido en una frase que es tan común, que es una vida cotidiana, como por ejemplo, aquí vemos un drama muy interesante del capítulo 7 de Lucas que leímos. Cierto hombre, no era coincidencia que la Biblia proyecta personajes. ¿Entienden eso? Porque es importante. Tanto como un pecador de la Biblia es importante para Dios. Así como Dios, como Cristo liberó al gadareno, no era casualidad que el gadareno también resalta su figura en la Biblia. Para que Dios mostrara su poder ilimitado sobre los humanos. Pero vamos al grano con este detalle. Por ejemplo, el gadareno, ¿qué era lo que qué era lo que necesitaba? Simplemente ser liberado de los demonios para ser un hombre formal, no para ser un sangadareno, sino que un hombre normal. Y por eso cuando Cristo lo liberó, él de la emoción de la liberación que adquirió por el poder de Jesús, y quería irse con Jesús, pero Jesús le dijo: no tienes que ir conmigo, vaya a tu familia, vaya a mostrarte la grande obra que Dios hizo contigo. Disfrutar tu familia, disfrutar tu hogar, disfrutar la casa, disfrutar que es tener un padre, que es tener una madre, que es tener una casa. Aleluya. Nosotros, los que ya somos un poco grandes, siempre decimos, cuando estamos, aunque sea en el mejor hotel, siempre decimos esto: no hay lugar mejor que la casa de uno. Aunque sea hotel de 5 diamantes, porque ya hay 5 diamantes. Eso no es suficiente para sentirse bien, porque ahí de toda manera es un extraño allí en el hotel. En cambio, en la casita de uno, aunque sea de lo que sea, es su casa, donde uno se siente. Aleluya. Y eso es. Pero no sé si me está entendiendo, porque el Señor está devolviéndole al hombre su hogar. ¿Por qué no un título grande? Su hogar, su familia. ¿Qué hay en la familia? ¿Qué poderes hay en la familia? Son misterios. Es un misterio. El hombre del pasaje que leímos era un hombre importante que tenía un criado enfermo. Era interesante el personaje, y es interesante su posición. La posición no era tanto por ser centurión, sino que la posición que él
nos deja como una enseñanza el misterio que estaba que está escondido en la Biblia, porque cuando él reaccionó, porque primero había mandado ciertos criados para decirle a Jesús que viniera a su casa a sanar a su siervo. Pero después dijo, por eso es lo importante de una cultura de reino. Nosotros no conocemos qué es un reino. Por eso somos ciudadanos protestantes. ¿Sí? Que siempre salimos a manifestar contra los gobiernos. Y por eso que estamos así como estamos. Y si no protestamos, también los gobiernos se aprovechan también, entonces. Y si protestamos, lo mismo nos queda. Nos sube el salario aquí, pero también de esta mano le suben el precio. Entonces nos han engañado por mucho tiempo. Y nosotros como que hemos creído eso, pero nada ha pasado. Lo que ha pasado es la desgracia y la miseria de la humanidad. Porque está por encima una mente reprobada, un conocimiento reprobado o limitado. Entonces este hombre reaccionó: ¿cómo es posible que yo estoy mandando gente a un señor? Tengo que mandar mejor a los más de renombre. Voy a mandar a mis amigos que sepan representarme ante él. Por eso les quiero revelar algo aquí. Voy a aprovechar. ¿Por qué creen ustedes que solo los de aquí pasan cuando hay una actividad? ¿Por qué es difícil manejar un ambiente cuando se viene de lejos? Por eso tienen que entender eso. No es por favoritismo, sino porque para que funcione bien el reino de Dios, es un principio muy interesante mantener eso. Sí. Oh, aquí está. Lo dijo el centurión: estos no me van a representar, estos no van a decir lo que yo quiero que se le diga al Señor. Entonces voy a mandar a mis amigos porque ellos sí sabrán interpretarme ante el Señor. Pero tampoco se quedó de acuerdo porque pensó: ¿cómo es posible que estoy mandando a mis amigos? Aunque sean mis amigos, ellos no sienten, no saben lo que yo estoy sintiendo. Ellos no sienten lo que yo siento por mi criado. ¿Quién soy yo para decirle al Señor que venga a mi casa, sabiendo yo que mi práctica es bajo orden, bajo principio? No. Tengo que ir yo personalmente, pero tampoco a decirle al Señor a que venga a mi casa, sino a decirle lo que yo he practicado, porque yo reconozco que este Señor Jesús es un Señor sobre los poderes. Aleluya, denle un fuerte aplauso a Jesús. Aleluya. Entonces, cuando él fue directamente, personalmente a Jesús: Señor, dijo, no se molesta usted en ir a mi casa. No, si yo estoy dispuesto a ir a tu casa, pero no. Tenemos que arreglar esto. Como que diciendo el hombre: yo quiero mostrarle al mundo el misterio del reino. Yo quiero mostrarle a la humanidad el misterio del reino, es decir, el misterio de un Señor sobre mí. ¿Qué significa tener un Señor sobre mí? ¿Cuáles son sus poderes? ¿Cuáles son sus virtudes? ¿Cuáles son sus secretos? Le dice el Señor: no te molestas en ir a mi casa. Solo di la palabra
y mi criado se sanará, dijo. Solo di la palabra. Bendita gracia de Dios. Bendito poder de Dios. Bendito Señor sobre mí. ¿Puede decir bendito Señor sobre mí? Porque dijo este hombre: Señor, solo di la palabra, porque yo también soy hombre puesto bajo autoridad. Qué interesante es que habían personas en el tiempo de Jesús que no eran de su pueblo, que ni siquiera eran sus discípulos, era de sus discípulos. Un hombre aislado, un hombre que ha aprendido el poder de la autoridad, el poder del señorío. Yo les hago una pregunta y quiero que me lo contestan. ¿Cuántos quieren tener poder? ¿Puede levantar su mano? ¿Quiere usted tener poder? Poder, poder, poder. Asociando con el verso que dice: todo lo puedo en Cristo que me fortalece. Pero ¿sabe qué? Cuando nosotros mencionamos ese verso, todo lo puedo en Cristo que me fortalece, pero uno cree que es un escalofrío que va a sentir sobre su cuerpo, un estremecimiento para decir algo. No, el poder, no necesitas ni siquiera alzar la voz para hacer algo, sino que simplemente dominas las cosas, no por tu propia fuerza, porque sabes lo que está por delante de ti. Todo lo controla el Señor que está puesto sobre ti. Aleluya. Aleluya. Le voy a contar, por ejemplo, yo siempre he dado mi testimonio así, no testimonio, sino que comento en mis mensajes. Yo jamás le pido un zapato al Señor Jesús. Nunca le he pedido un zapato. Y tengo zapatos. Y casi bonitos zapatos. No se vale, ¿verdad? Pero según mi parecer, tengo bonitos zapatos. Ese es mío. Tal vez para ustedes son feos, pero bonitos zapatos. Es como su ropa. Para ustedes, bonita ropa, ¿verdad? Quizás para... ¡Ay, qué fea la ropa! ¿Ya me entendió? Entonces nunca le pido al Señor. Solo tengo pensado que tengo un Señor sobre mí. Aunque tenga que trabajar, aunque tenga que ir a buscar los zapatos, pero sé que las voy a tener. ¿Por qué? Porque conozco que tengo un Señor sobre mí que controla todas esas cosas. ¿Me están entendiendo? Nunca le pido nada al Señor. Esta palabra confunde a muchos cristianos, porque me han preguntado: entonces, ¿cómo queda aquel versículo? Pide y recibirás. Bueno, hay cosas que hay que pedirle al Señor y hay cosas que no tienen necesidad de pedir. Sí, no lo voy a describir ahora porque quizás ahí me recuerda. Va, un pastor que me recuerde, porque es muy, muy importante también definir esos detalles. Pero sobre cosas así comunes como la comida, como el vestido, como toda la adquisición de trabajo, hermano, usted las domina cuando
empiezas a aprender el trasfondo del reino de Dios. Por eso hay mucha gente que se matan pidiéndole al Señor, porque les falta la vestimenta necesaria. Entonces, la vestimenta necesaria es estar bajo autoridad. Esos son los, por eso el misterio del reino o el poder del reino de Dios sobre nosotros no está en la oración, no está en venir a la iglesia, entiéndese eso, sino que está cuando uno está bajo autoridad. Por eso, por demás que usted se haga o se hace el santo, por eso hay muchos jóvenes que van a los extremos, se vuelven legalistas. Hay muchos jóvenes legalistas que están al pendiente de los defectos de los otros jóvenes, aún de su propio pastor. Entonces, cuando un joven adquiere ese comportamiento, es un bocado del diablo, para el diablo, de para caída. Sino que tenemos que tener un equilibrio. El equilibrio no se puede hacer con la mente, sino que se logra con entender los principios de la demanda del reino de Dios. Porque ¿qué fue lo que rompió Luzbel al principio? Lo que rompió Luzbel, y por eso, hermano, todos estamos bajo miedo, bajo temor. Yo doy gracias a Dios, tal vez se debe a un llamamiento que ya tenía desde antes de nacer. Nadie me enseñó la obediencia, porque los padres solo te pegan ni explican. Si me explicaran las chicotadas, las apaleadas que me dieran, hasta yo pediría un poquito más para ser más sabio. Pero como nada te explica, y uno dice, ¿y ahora qué hice? ¿Y ahora qué culpa tengo? Por eso uno rechaza, ignora la corrección, porque no entiende el porqué. Pero gracias a Dios, hermano, que yo tuve el privilegio de adquirir un comportamiento, no solo con mis padres, sino con las personas con que trabajé. Y cuando me di cuenta que todo lo que yo hice en mi vida desde niño hasta el momento estoy practicando eso. La Biblia dice que Jesús dice: cuando eres fiel con las cosas ajenas, lo serás con lo propio. Si eres infiel con las cosas ajenas, mucho menos lo serás con lo propio. Porque uno piensa al revés: cuando yo tenga un carro, me la voy a cuidar. No la vas a cuidar cuando es mío. Pero si cuidas lo de tu padre o lo de tu patrón, automáticamente estás adquiriendo un poder, una autoridad, iniciando sobre las cosas materiales, aún sobre las tentaciones, sobre el mismo diablo, tú tienes poder. Por eso Santiago dice: someteos a Dios, el diablo huirá de vosotros, dice. Usted no necesita echar fuera al diablo cuando te ve venir. Usted vestido bajo autoridad, el diablo ni se acerca a usted, joven. Va a intentar de hacerlo caer, pero tu postura, tu sometimiento a la autoridad hace que no caes en lo profundo. Por eso es interesante este misterio. El diablo, ¿qué fue lo que hizo
al principio antes de caer, porque dice Ezequiel que era perfecto en hermosura y en sabiduría. Pero Isaías dice, por cuanto él pensó que Dios no estaba haciendo bien las cosas, así como tú dices de tu papá, mi papá no está haciendo bien las cosas, el pastor tampoco está haciendo bien las cosas, si yo fuera pastor haría un poco mejor, un poco más que él. Pero nadie puede ser mayor que su papá. Jesús vino a enseñar estas cosas. Bástele al discípulo ser como su maestro, dice. ¿Y quién es nuestro maestro? Es el Señor, ¿verdad? ¿Qué fue lo que hizo caer a Luzbel? Fíjese, hermano, que la Biblia dice, voy a leer Isaías 14:13. Y leamos un poco para qué. Veamos cuáles fueron los pecados de Luzbel. Y esa es la gran tentación de todos nosotros hoy en día. Porque todos, antes de leer Isaías, voy a tener que explicar estas cosas. Se me pasó por alto, perdón. Solo busca Isaías 14 y después leemos. ¿Cuál es la tendencia de todo ser humano en este tiempo? Por ejemplo, la lucha, la batalla hoy, cuando dije al principio, todos queremos botar esa barrera o esa pared de ser independiente. Es lo más grande que se puede alcanzar en esta vida según los humanos de este tiempo. Que soy independiente, que mi padre no me controle. Que nadie tenga injerencia en lo que yo hago. Entonces la idea de un estudiante, de un trabajador, de todo tipo de sociedad, todos quieren ser número uno, todo. Le explicaba ya a un mexicano un día que andábamos en México. ¿Cuál es el problema del tráfico? No son las calles. Que todo el mundo quiere llegar todo junto. A la misma hora todo. Y con una superpoblación. ¿Cuándo van a llegar todos a la misma hora todo? Entonces algunos tienen que madrugar para llegar a tiempo. No son las calles, son los problemas. Que todo mundo quiere llegar primero. Y todo mundo hoy, todo estudiante hoy en día quiere ser el número uno. Aunque aparentemente es bueno querer ser lo mejor. Pero hay una tendencia malévola que diría yo, que teje una cultura, una conducta en nosotros de querer ser siempre el número uno. Hay dos cosas que hay que ver ahí. Ser número uno, la más correcta sería, es estar pendiente, estar aferrado al trabajo. No para ser visto, ese sería lo correcto. Pero querer ser número uno para ser visto de toda la gente, allí sí ya se metió usted en problema. Son dos cosas distintas. Porque es bonito, es importante hacer las cosas bien. Pero sin la intención de impactar, sin la intención de ser elogiado por la humanidad. Simplemente se inclina usted por lo suyo, porque te va a beneficiar a usted mismo. Pero si te proyectas incitando a otros a rebelarse, si eres cristiano contra la iglesia o contra el pastor, si eres miembro de la familia contra los padres, entonces
El querer ser número uno ya te afectó. Ya es tendencia diabólica. Ya no es normal. Y eso fue, y esa es la batalla de ahora. Todos quieren ser número uno. Pero yo te digo algo, que en Cristo Jesús no hay primer lugar. Todos somos número uno. Gracias a Dios por haber quitado esa barrera. Ese es el poder del Evangelio que Cristo nos ha dado, que todos somos número uno. Entonces el pleito que nos está llevando a la miseria, a la derrota, a la vergüenza y a la amargura, a la muerte hoy en día, es querer ser grande, querer ser número uno. ¿Por qué? Porque hay mucha competencia. Pero si usted empiece a analizar con la ayuda de del Espíritu Santo, usted entiende que sí hay un número uno real. Aleluya. Gloria a Jesús. Alabado es el nombre de Dios. Ojalá que en esta noche usted empieza a entender los detalles que nos lleva al fracaso, a la amargura, por competir con otros, especialmente cuando quieres derrotar, cuando quieres sobrepasar a tu maestro. Entonces el diablo, este es lo que hizo en el capítulo 14, versículo 12 del libro de Isaías. ¿Quiere leer conmigo? ¿Cómo has caído del cielo, oh lucero, hijo de la mañana? Has sido derribado al suelo, tú que debilitas a las naciones. Tú has dicho en tu corazón: subiré al cielo, en lo alto, hasta las estrellas de Dios levantaré mi trono, y me sentaré en el monte de la asamblea, en las regiones más distantes del norte. Subiré sobre las alturas de las nubes, y seré semejante al Altísimo. ¡Qué meta! ¡Qué proposición! Se propuso en sí mismo hacer eso, pero ha sido derribado al Seol, a lo más profundo de la fosa. Mira, ¿qué fue lo que sufrió Luzbel? Fue derribado. ¿Por qué? Porque no hay un segundo Dios. Todos somos criaturas de Dios. Por eso, dichosos los hombres que Dios les está proponiendo una salvación eterna. Gracias por esa proposición que Dios nos lo está brindando a nosotros. Aquí sí cabría el dicho, como dice la gente: Señor, aunque sea en un rinconcito allá contigo, aunque no hay rincones en el cielo, solo por decirlo así. Eso fue lo que hizo Luzbel, y Dios lo derribó. Piensa conmigo, ¿será que Dios se molestó mucho con Luzbel? Lo sacó de su silla, lo tomó de la oreja, lo aventó. ¿Será que Dios hace esas cosas? Yo miro en la Biblia que Dios no juega con la criatura. No hubo una batalla contra el diablo. Simplemente dice la Biblia que Dios es fuego consumidor.
tiene una esfera de fuego celeste que dice Pedro, Dios es un Dios inaccesible en el sentido personal de Dios, la divinidad de Dios, nada se le acerca, no tiene cercanía. Por eso tuvo que enviar a su Hijo Jesucristo para hacernos acercar a Él. Ese es el poder del Evangelio, que Cristo Jesús fue enviado como intermediario entre Dios y los hombres, dice la Biblia. Entonces Dios, para que usted tenga un claro pensamiento, idea del Evangelio, Dios no tuvo que pelear con el diablo, no tuvo que sacarlo de la silla, porque con Dios nadie se mete. Simplemente lo vomitó la gloria de Dios. Dios no tuvo que luchar con Luzbel para hacerlo tronar. El que se cree más grande que su maestro se está tronando a sí mismo, se está cayendo a sí mismo, y con esa mentalidad está engañando a la humanidad, especialmente a los jóvenes. Por eso el Señor tuvo que decir, el que no se hace como un niño, no dice el que se hace niño, sino el que se hace como un niño. No dice el que se hace niño, sino que se hace como un niño. Con bigote, con barba y toda la cosa. Pero si quiere aprender, ese es el misterio del poder que Dios nos quiere otorgar para estar cerca de Él, cerca de Dios. Y al estar cerca de Dios, nos otorga todos los poderes. Aleluya. Les voy a describir en términos no hipnotismo, sino que pareciera ser hipnotismo. Cuando tú deseas una cosa, la vas a tener. Porque Dios te ha otorgado, te ha vestido del poder de su majestad. Cuando usted se someta a la regla que Él ha establecido sobre la creación. Aleluya. Entonces este diablo está promoviendo ese tipo de pensamiento a la juventud de hoy. Y con ese pensamiento, porque esta revelación de la caída de Luzbel fue después del libro de Génesis, porque al fin se reveló por qué fue destronado del trono que Dios le había otorgado. Entonces, cuando se acerca al huerto del Edén, va con esa proposición, porque sabiendo que esa condición que él tuvo no funciona con Dios. Hermano, yo no lo estoy convenciendo para que me obedezca, yo solo le estoy revelando el misterio que usted necesita para ser un joven victorioso, poderoso. Porque muchos predican de la prosperidad en este tiempo. Usted traiga su semilla, usted será un hombre. Próspero. Pero próspero caído. Próspero derrotado. Próspero rebelde. Porque tener prosperidad no es tener un carro. Dios no está cultivando eso. ¿Sabe cómo miro yo? Más que próspero cuando uno está sometido
bajo el reino, bajo el gobierno, bajo el poder de Dios. En otras palabras, lo que dice sobre el señorío. Cuando estamos bajo el señorío de Dios, entonces la proposición del diablo le propuso a Eva lo que él sabe que no funciona en la vida del ser humano. Le dice a Eva y le hace una pregunta, hermano, con una intención. Le dice a Eva, estas fueron las preguntas que el diablo hizo. Por eso, hermano, cuando a ustedes les preguntan por ahí, porque hay pastores que son enemigos nuestros, tengo que decirle por televisión, porque este mensaje se va a oír. ¿Sí? ¿Acaso le han dicho a uno de los pastores, acaso Gaspar Zapaluno les da permiso? No sé qué responden ellos. Eva contestó de esta manera, le dice la serpiente. Dice Satanás, ¿de veras Dios os ha dicho no comáis de ningún árbol del jardín? Mira cómo exageró el diablo. Tergiversó la doctrina, porque Dios nunca había dicho que no comáis de ningún árbol. Dios había dicho que no comáis del árbol que está en medio del huerto. Pero viene el diablo con una doctrina alterada, así como mucha gente ha sido atacados hoy en día. ¿Es cierto que a ustedes no les permitan danzar o bailar o rock o cualquier cosa? Y usted le empieza a explicar al diablo. Hay que reprender al diablo. Ustedes deben de saber que esa pregunta malintencionada hay que sujetarlo en el nombre de Cristo. No, el pastor no me ha prohibido nada, pero yo considero, porque yo leo la Biblia y creo en la Biblia, que la Biblia dice, no debo de hacer eso, no debo de ir para allá ni para acá. Me guardo a mí mismo, porque eso es lo que dice mi Biblia. No lo dice el pastor. No me está limitando el pastor, no me está limitando la iglesia, no me está limitando la misión. Me está ordenando la palabra de Dios que no debo de hacer esto ni lo otro. Pero lamentablemente Eva, como tenía amistad con la serpiente, no, fíjese usted que sí podemos comer de todo. Le dio la explicación al diablo y nunca se va a convertir. Porque muchas veces, hermanos, somos engañados. De repente se va a librar esto. Si es malintencionado, nunca se va a librar. Le dice Eva, no, podemos comer del todo el fruto del árbol, pero menos del fruto del árbol que está en medio del jardín. ¿Acaso no sabía el diablo que el mensaje de Dios? Entonces viene el diablo. Entonces, Génesis 3:4. Entonces la serpiente dijo a la mujer, ciertamente no moriréis, hombre. Hombre, ese lo puse yo, lo dije yo. Es que, mire cómo es diabólico el diablo. Astuto, dice la palabra de Dios. Mire su intención, o sea, su argumento, pues. Es que Dios sabe que el día que comáis de él, vuestros ojos serán abiertos y seréis como Dios, conociendo el bien y el mal. Qué ofertazo, ¿verdad? Pero tristemente que Eva no captó el mensaje, como muchas veces somos engañados nosotros con astucia, con argumentos sutiles que no nos damos cuenta.
Eva no captó que el diablo le había dicho: no, hombre, lo que pasa es que el día que ustedes coman del árbol,

0: Perdonen, hermano, a veces hablo así y mucha gente no les gusta, pero yo soy más directo para por si usted ¿sabe qué le voy a decir? Por si le voy a decir, Dios nos ayuda para ser humilde. Por si al caso no tenemos el poder de ser humilde, ya nos ayudó el Señor para ser humilde. Nos puso esta cara. ¿Cuántos se gozan? Porque dice Ezequiel que el diablo cayó por su hermosura. ¿Sí? Es increíble. ¿Cuántos están despiertos todavía? Perdón. Estaba buscando al revés. Ezequiel 28 es. Amén. Versículo 16 en adelante leamos. Bueno, leamos el 12, dice. Pero ya la mitad del verso. Dice: tú eras un modelo perfecto, lleno de sabiduría. Yo me preguntaba qué sabiduría tenía Luzbel. Y de completa hermosura. Estabas en el Edén, el jardín de Dios. Tu vestidura era de toda clase de piedras preciosas. Amén. Versículo 16. A causa de tu gran comercio te llenaron de violencia y pecaste. Por eso te expulsé del monte de Dios. Y un querubín protector hizo que desaparecieras de en medio de las piedras de fuego. Tu corazón se enalteció debido a tu hermosura. A causa de tu esplendor, se corrompió tu sabiduría. Por eso, hermano, ¿no será que Dios nos tiene tanta misericordia de nosotros que nacimos como estamos ahora? Nos está ayudando, pero si todavía con esta cara y no nos queremos ser humildes, hermano. ¡Aleluya! Aleluya. Alguien que se goza con la palabra del Señor, ¿le puede brindar un aplauso al Señor en esta noche? Aleluya. Se volvió altivo por su hermosura. Y tan hermoso que era, quiso destronar a Dios. Y eso es lo que le estaba predicando a Eva, le estaba ofreciendo a Eva, que el día que Eva comiera del fruto, ella iba a ser como Dios, cosa que no se puede lograr. Cosa imposible. Por eso, hermano, la batalla, la lucha de muchos jóvenes en este tiempo es no tomar en cuenta a sus padres.
1: Amén.
0: Porque creen que se están humillando demasiado al estar sujeto a ese padrecito. No cura, pues, no curita, sino que a ese señor. Ahí es donde nos ha socavado el diablo. Por eso le digo, ¿cuántos quieren regresar de aquí poderoso?
1: ¡Amén!
0: Hermano, si usted se someta al señorío de Dios, porque el señorío de Dios no consiste en cosas sublimes,

0: Yo me preguntaba hace un tiempo cuando Israel tuvo a un rey de 7 años que se llamaba Joás, ¿qué haría usted para someterse a ese rey, a ese reyecito de 7 años? ¿Con qué actitud te acercarías a ese rey para solicitar permiso? A ese muchachito de 7 años lo llevan al baño a hacer su necesidad todavía. Dios pone, diría yo, objetos o personajes irrelevante para, hermano, si uno entiende esto, el someterse al señorío de Dios, si uno hubiera entendido qué es lo que adquiere uno, hermano. Por eso hay un salmo que escribió David que dice: yo aprendí más que mis instructores, dice. ¿Por qué será? ¿Será que se está haciendo más? No, fíjese pues, si usted quiere ser más que su padre, sométese a su padre. Amén. Ese es el misterio, ese es el secreto. Si usted va a luchar con su papá, con las autoridades en el mundo, hermano, la vergüenza que se va a llevar usted va a ser una gallina encorralada para siempre. ¿Es mala palabra eso para usted? Es una palabra humillante. Ojalá un león enjaulado está bien, pero una gallina enjaulada, hermano. Pues qué daño hará una gallina suelta, pues. Pero la ignorancia de uno cree que por querer ser mayor, ser importante, se está sometiendo a una vida de miseria, a una vida de amargura, de desgracia, perdone la palabra, y de pobreza. Allí va incluido toda desgracia del ser humano. Yo quisiera describirlo así más clara, porque perdone que a veces yo cuando predico, hermano, ofendo a la gente. Pero lo que pasa es que estoy viendo en el fondo de las cosas. Por eso hay unos que hasta prestan ropa para ir a la iglesia. Ya los avergoncé. Pero la culpa es suya. No se va a salir de la pobreza usted si usted no se someta a los principios que Dios establece. Les voy a leer ese salmo para que entiendan. Pareciera ser como que fuera contradictorio de lo que estamos predicando, pero no. Porque uno tiene que interpretar como posible. Y cabal abrí donde tenía que abrir. Donde dice el Salmo 119, versículo 97 en adelante. Ahí lo vas a encontrar cosas maravillosas. Dice: cuánto amo yo tu ley. La ley tiene la relación con un rey, con un reino, ¿sí o no?
1: Sí.
0: Un gobierno. Por eso, sin la ley, nosotros vivimos desordenadamente, hermano. Ojalá que todavía es tiempo para usted para reflexionar y aprovechar esta gran bendición.
1: Amén.
0: Este gran misterio revelado. Cuánto amo tu ley todo el día, ella es mi meditación. Por tus mandamientos me has hecho más sabio que mis enemigos. Porque qué feo es cuando odias a alguien, pero que te da trompadas, como decimos nosotros aquí todos los días. O te humilla ante la gente, peor ante la novia, ante tus papás. Más sabio que mis enemigos, porque para siempre son míos. Que nadie te quite las leyes de Dios, los mandamientos del Señor. Y uno de los mandamientos es: amarás, honrarás a tu padre y a tu madre, ¿verdad? Y dice el versículo 99: he comprendido más que todos mis instructores. Yo, cuando estuve de miembro en una iglesia hace mucho tiempo, yo me gustaba oír la palabra de Dios. Venía el decano de la misión donde yo estuve, el decano, porque es como el apóstol antes, era el decano, el superintendente se llama, y predicaba. Y a mí me gustaba responder las preguntas, me gustaba mucho de la Biblia. Yo me quedaba ahí sentado, pero no aquí, pero ahí enfrente. Y el superintendente predicaba. Y como yo desde niño leía la Biblia, y él hacía las preguntas y yo les contestaba sus preguntas. Antes que él decía las palabras, yo ya las tengo en mi mente. Y una vez le respondí como 3 preguntas en la escuela dominical y ya le caí mal. No, se lo estoy diciendo, o sea, se lo estoy diciendo a estos, decía. Entonces, ¿para qué pregunta? Decía yo. ¿Sí? Por eso dice: he comprendido más que todos mis instructores. Por eso, no se desespere usted si tiene un pastor medio tontito. Usted va a saber más que él, pero sométase a él y tú comprenderás más que él. Bueno, cuando la Biblia dice que yo sé más que él, ¿sabe qué significa eso? Que yo voy a ganar más que él. Es que esa es la virtud, ese es el conocimiento. No para pelear con mi cabeza. Es cuando vamos a ganar algo. Por eso David, cuando iba a la guerra, siempre venía victorioso. Siempre hacía que Israel fuera victorioso. Pero no era que se esforzaba tanto, sino porque fue sometido antes bajo la autoridad de su padre. Entonces, ¿para quién eran los frutos? Para él, para beneficio de él. Eso es lo que hay que pensar, jóvenes. Por eso les preguntaba: ¿cuántos quieren vida? ¿Cuántos quieren ser poderosos? El poder no es para exhibir. Le voy a interpretar algo así sencillito. Por ejemplo, si yo me caso, si yo fuera joven, me caso, ¿cuál sería mi problema? Mi problema sería que me voy a divorciar de aquí a pocos días, a pocos meses o a pocos años. Fui desgraciado en la vida, no prosperé porque me divorcié. Eso será mi fracaso. Pero si yo obedecí, mi matrimonio va a ser victorioso, entonces voy a llegar al cielo, porque esa es la meta, esa es la finalidad, que voy a ver a Dios cara a cara, porque eso fue lo que adquirí. Va a ser mi vida, va a ser mi final glorioso. No para mis maestros, no para mis padres, va a ser para mí. ¿Sabe por qué? Porque cada uno nos vamos a comparecer ante el tribunal de Dios. No, si eres casado, no va su mujer a la par suya. Vamos a entrar individualmente. Por eso aprendí más que mis instructores. No para que uno luzca, soy más que mi maestro. No, no, no. Es un fruto para mí. Es la riqueza para mí. Aleluya. ¿Acaso no es lindo, no es hermoso que su maestro de primario solo tiene bicicleta y usted con un carrazo? Esto es así. Porque hay maestros arrogantes también. Eso no le importa a usted. Usted cumple su deber, sométese usted para lo suyo. Ahí está el misterio. Ese se llama misterio del reino de Dios. Ese es el poder del misterio del reino de Dios, el poder que a usted le va a otorgar el reino de Dios, no el maestro, no su papá, no su mamá, no el pastor, el reino que contiene las derivaciones de autoridad. Un ejemplo bíblico. Cuando Jesús se bautizó, Juan no quería bautizar a Jesús porque reconocía que era el Hijo de Dios. Pero Jesús tuvo que convencer a Juan: Juan, déjate que cumplamos las escrituras, la justicia de Dios. Bautízame, yo me voy a dejar. Y Juan bautizó a Jesús en el río Jordán. Y cuando Jesús estaba saliendo del río Jordán, viene la voz del que hizo los cielos y la tierra, dijo estas palabras: este es mi Hijo amado en quien tengo complacencia. ¿Están viendo? ¿Están entendiendo? ¿Quién lo estaba elogiando? ¿Quién lo estaba premiando? No era Juan, era el que había ordenado el reino, era el que había puesto la orden del reino. Esa es la explicación más clara de este mensaje. ¿Cómo se llama el tema? Hay un Señor sobre mí. ¿Cuántos quieren tener ese Señor sobre sí? Mantén su mano levantada, por favor. ¿Reconoces que tienes un Señor sobre sí? Pero no le va a enviar al ángel Miguel Arcángel. Quizás solo vas a ver a Gaspar Zapalú. Pero si tú te sometas de lo que te pide Gaspar Zapalú, entonces viene la voz que ha establecido las reglas del reino. Usted va a ser premiado por el que ha puesto las reglas del reino. No va a ser Gaspar Zapalú. ¿Quiere ser poderoso, poderosa? Hermano, ¿sientes el poder de Dios sobre su vida en este momento? Ese es el secreto. ¿Cuántos quieren ser poderosos? Le voy a decir algo que usted lo ha hecho. Usted te ha sentido el valiente, pero has llorado por una mujer. Entonces, ¿dónde está el valiente? Y hay mujeres que se han sentido hasta lo más bajo porque se han creído una señora. No. El misterio no está en el creerse, está en el humillarse. Entonces no habrá hombre que la va a humillar a usted, señorita. No habrá. Podría intentar a alguien, pero usted no va a necesitar a un hombre. No es que seas valiente, sino que tienes un poder interior que te hace estar sobre su pie para siempre. Vigorosa, valiente, porque está el poder de Dios sobre su vida. Reciben todos ese poder, grandioso poder. Recibe ese poder. Dile al Señor: yo acepto, Señor, todas las reglas que tú has establecido sobre mi vida, porque no quiero ser humillado por el enemigo, no quiero ser humillado por la sociedad, no quiero ser humillado en mi trabajo, porque yo tengo el poder sobre mi vida que me va a hacer ser respetado por la humanidad. Aún el mismo diablo me va a respetar, Señor, porque estoy bajo tu señorío, bajo tu dominio, bajo tu poder, bajo tu autoridad. ¡Aleluya! Gloria a Jesús. Aleluya. Por eso, aquí termino. Cuando Eva aceptó ser la diosa, el Señor la castigó, la sometió bajo el marido. ¿A dónde fue a caer la pobre Eva? Si hubiera permanecido bajo el poder de Dios, obraría como Dios, como que si Dios fuera. Hermano. Por eso mucha gente les caemos mal. ¿Y qué tiene este señor? ¿Y por qué mucha gente lo quiere? No es un dominio de lenguaje ni de apariencia. Dice la palabra de Dios: yo someteré naciones debajo de tus pies. Él lo va a hacer. Él lo va a hacer. Si usted se pone como grande, te van a someter. Pero si tú te haces el pequeño de la familia, el pequeño de la iglesia, tú serás como Dios. Así como dice la Biblia, por lo menos debilucho como David, dice. Los débiles serán como David, dice. Y los poderosos, los valientes serán como Dios, dice. Eso lo dice la Biblia, ¿sí o no? Entonces, por lo menos hacer usted como David. Un día le pidieron 100 prepucios y él vino con 200. ¿De dónde sacaba poderes? Aprendió detrás de los pocos de ovejas de su padre. Por eso no se avergüenza de lo que tu padre tiene. Si es poquito, sométase a eso. Y tendrás poder sobre naciones en el reino de Cristo Jesús. Hay un reino venidero donde tú serás grande. Pero hoy que tú, si te sometas a los principios de Dios, eres poderoso internamente. Por eso los tres jóvenes, Sadrach, Mesach y Abednego, no se humillaban ante la imagen, porque eran poderosos internamente por dentro. Aleluya. Tú no te vas a humillar ante los hombres, que te van a demandar humillación, porque ya te has humillado. Por eso dice San Pedro, el apóstol Pedro: humillaos bajo la poderosa mano de Dios, y Él os exalte cuando fuere tiempo. No cuando tú quieras, cuando los hombres te quieren dominar. Por eso a Abraham, cuando le quitaron su mujer, y cuando ya se lo iba a echar, perdón la palabra, le dice Dios al faraón: ¿qué está haciendo con la santa? ¿Quieres que te mate? Dijo Dios. No. Bueno, déjala libre, pues, porque ella tiene marido, le dijo. Aleluya. ¿Cuántos quieren tener ese poder, esa protección? Amén. Ya no le leí el versículo 100. He entendido más que los ancianos, dice, porque he guardado tus ordenanzas. Pero no es para lucir, sino que es para vivir potentemente. Ya entendió, ya captó. Este no es para arrogancia, es vivir potentemente, internamente. Porque a veces nos hacemos el valiente, pero aguados por dentro, llorando por dentro, mordiéndonos por dentro. ¿De qué te sirve ser el valiente? Pareciera ser como que te estuvieran humillando, pero su semblante permanece firme. Porque es por dentro. Es por dentro. Este es el secreto. Este es el misterio del poder del reino de Dios. Ya que usted quiere ser poderoso, dijo Jesús a un hombre: haz tú lo mismo. Y sígueme. Entonces, hermano, tú solo hazlo. ¿Quieres hacer una oración en esta hora? Dile al Señor: Señor, yo acepto tu palabra. Creo en tu palabra. Amo tu palabra, Señor. Desde ahora en adelante, Señor, quita de mí el orgullo, la vanidad, la altivez, la soberbia. Quiero someterme a tu palabra, oh Dios Santo. Oh, gracias, Señor Jesús. Gracias por tu palabra. Gracias por el poder de tu palabra, Señor. Aleluya, gracias, gracias, gracias, Señor. Levante sus manos y sienta hoy el poder de Dios. Oh, gracias, Jesús. Gracias, Padre, por tu palabra. Si usted entendió, dile al Señor: Señora, hoy estoy entendiendo. Hoy comprendo muchas cosas, Señor, que me ha llevado al fracaso, a la derrota, a la miseria. Renuncio, renuncio en todo, de toda altivez, de toda soberbia, de todo orgullo, porque nada aprovechamos de ser altivos, de ser orgullosos. Queremos ser valientes, queremos ser mejores hombres para Dios. Alabado sea el nombre poderoso de Cristo Jesús. Señor, gracias por cada joven. Ministra esta palabra de poder. Ministrales este mensaje, Padre, en el nombre poderoso de Cristo Jesús. Gracias, Señor. Gracias, Padre. Oh, Señor, gracias. Gracias, gracias, gracias, Jesús. Aleluya. Aleluya. Yo quiero. Vamos a cantar este corito viejito. Yo quiero.

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Como una apelación sobre su alma, usted va a cantar con el canto: tú me conoces, tú me conoces. Amén. Usted va a decirle al Señor: Señor, tú me conoces. No puedo ocultarme, no puedo esconderme. Aquí estoy porque tú me creaste antes que el mundo fuese, fuera. Amén. Vamos a dejar el tiempo.

que Dios trajo paz y gozo a la iglesia. Es la primera palabra que Jesús dijo al resucitar: paz a vosotros. Porque usted no imagina, no se imagina cuánto vale la paz. Eso no tiene precio, pero tú lo tienes por Jesucristo.

0: Alleluia.
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Dios y ovación seis a él, desde la eternidad y hasta la eternidad, y diga todo el pueblo, amén.

el que es, el que era y el que ha de venir, porque él nunca ha cambiado, él seguirá siendo el mismo, el testigo fiel y verdadero. He aquí el amén, el principio de la creación de Dios. Aleluya.

0: nuestra adoración por siempre estará en todos los confines de tu creación.
1: Nuestra luz, Jehová es nuestra salvación. Dice, ¿de quién temeré? Jehová es la fortaleza, porque Jehová es la fortaleza de mi vida. Amén.

está por nosotros. Él nos defenderá. Él nos librará de toda guerra, de toda violencia. Amén.

¿Cuántos tienen fe de que esto es verdad? Esto es por la fe. Esto es por la fe. Y lo que tú crees que lo que Dios puede hacer.

El mismo vino a salvarnos. El mismo vino a liberarnos. El mismo viene a llevarnos. Es por ello que cantamos con gozo y con toda libertad.

0: encarnizado nuestro caminar, la cual nos conduce cada día hacia ti.
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grande como tú, oh Jehová. Este es un poco moderado. Todavía ya puede menearse, ya puede. 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

corazón. Amén. Gloria a Jesús. Canso de amarte. Ándale pues. A ver cómo nos va. ¿Ya está cansado? Para nada, digo. Para nada. Aleluya. Yo recibí todos estos coros, pero como no sé de música, por eso estoy tarareando un poco aquí. No me canso de amarte.

por mi Jesús? ¿Cuántos se sienten tan a gusto con el Señor? ¿Seguro? ¿Seguro? ¿Seguro?

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gloria a Jesús. Aleluya. Esa es su bondad tierna. Esa es su ternura. Amén. Ni siquiera perdonó a dos sacerdotes que entraron ni siquiera a pecar, a oficiar, y los mató. Por eso hoy tenemos un Salvador tierno, es su bondad nunca cesará. Gracias a esa bondad. Amén. Bienvenidos a la fiesta de Jesús. Aleluya. Prepare su corazón porque esta es una fiesta

cantadle con gozo al Dios de

Cuando veo tus cielos, obra de tus dedos, la luna y las estrellas que tú formaste, digo, ¿qué es el hombre para que tengas de él memoria? ¿Y el hijo del hombre para que lo visites? Oh Jehová, Señor nuestro, cuán grande es tu nombre en toda la tierra.

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9: Amén. Aleluya.

Alléluia. Verdaderamente nuestra vida, si Cristo no tiene compasión de nosotros, nadie nos puede lavar nuestros pecados. Y el Señor, por su grande amor, por iniciativa propia, hizo que nuestros pecados, nuestra vida fuera limpiada en las aguas de la vida. Ha sido un verdadero gozo, hermanos, poder ver una etapa más del caminar de la iglesia. Los hombres siempre quieren mantener al niño en un estado de inconsciencia, pero nosotros, el Espíritu Santo, dice y hace que los niños también estén en esa medida de vida, expresando a un Dios sumamente poderoso.

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4: El último canto y dice que le debemos entregar nuestra vida al Señor. Levanta tus manos delante del Señor. Entrégale tu corazón.

Jesús.